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1: Hola, buenas tardes, la caribeña sí suena. Un saludo para la linda gente de Independencia, allá en Perú, la familia Medina, de Santiago de Chile, Oscar Ábalos. Mi cara y pedido es Amor de Estudiantes.

Y siendo exactamente las 7:06 de la noche, comenzamos. Exactamente, los Caribe Pedidos, hoy domingo. Qué bonito es estar en este domingo acompañando a todos ustedes, ya que algunos están de vacaciones, algunos están descansando ahí en casita, mientras que otros están también laborando, pero siempre con la compañía de Rayuela Caribeña, si suena. Yo soy Ángel Enrique en esta última hora. A ver, 900-207-785. Activamos nuestra línea para que tú puedas comunicarte con nosotros. Mándete un saludito de paso, por supuesto, y pedir tu música favorita en los Caribe Pedidos. Así que, ¡bienvenidos!

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1: La Caribeña sí suena y suena bien. Saludos desde Chorrillos. Mi Caribe Pedido es el primer mix valiente de Hermano Silva. Yo escucho La Caribeña sí suena.

Y a nuestros amigos les gustan el pi, piri, piri, piri, piri, piri, piri, piri, piri, piri, piri, ajá. Ajá, qué bonito. Lunes en todo el Perú, 7 y 16. Aquí a través de los Caribe Peío. Saludos para Eric, para Berta y para Sandrita ahí en los Olivos.

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1: Hola, caribeña, si suena. Un saludo para toda la gente de Huaraz, en especial a mi esposo César. Mi Caribe pedido es Mix Pocoyo de Corazón Serrano. Buenas noches.
0: ¡Vamos a ver!

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1: Hola Radio Caribeña, soy Fermín Tumbe de los órganos Talara Piura. Mi Caribe Pedido es La Duda de Armonía 10. Saludos en Arequipa para mi hijo Frank y en los órganos para mi hijo Irving y mi nieto Miguel Ángel. Full sintonía de la radio. Saludos.

Saludos para Verónica, para Piero y Giancarlos, ahí en Surco, escuchando la radio. Por acá también saludito para Magali y para nuestra amiga Lorena, escuchando la radio en Los Olivos. Y en Atevitarte nos está escuchando nuestra amiga Samantha. Saludos muy especiales para ella, que están en plena celebración, están de onomástico. Saludos muy especiales para Samantha y le cantamos así.

audio al WhatsApp 900 20

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final de los Caribebeíos. Espero que le hayan pasado bonito. Un domingo espectacular, un domingo maravilloso. Yo, Ángel Enrique, nos reencontramos el día de mañana a partir de las 6 de la tarde con Armonizando a la Tarde con Armonía 10 de Walter Loza. Hasta las 10 de la noche, ¿ok? Yo le digo gracias, muchísimas gracias, bye bye. Se quedan con Fiesta Caribeña. Punto final a los Caribe Pedidos.

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1: 8:00 minutos.
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1: Un aplauso para la chica de corazón cerrado. Y ahora

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1: 9:02.
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0: viernes 27 de julio. Lunes 27. Hay quienes ya tienen el feriado largo, ¿ah? Otros que todavía tienen que trabajar el día de hoy. Y otros que no descansamos y vamos de largo, claro. Querido lunes. Querido lunes.
1: Con la

0: Sinceramente, no soy yo, eres tú, Lunes. Ay, Dios mío, Lunes. Qué rápido se fue el día. El fin de semana, ¿verdad?
1: Cuando llega el baile, llama la atención.
0: Por acá me dicen también por interno, me dicen, ya es lunes. Mi mente y mi cuerpo no están listos. ¿Puedo descansar un día más, por favor? ¡No! Antes a mí no me gustaban los días lunes, ¿eh? No me gustaban los días lunes, ¿verdad? Ahora que soy una persona adulta y madura y he aprendido a que no me gusta toda la semana. Toda la semana. Después del fin de semana, los primeros 5 días de la semana, no me gusta. Ahora ya 2:09. ¿Cómo están, mis grandes amigos? Amigos de todo el Perú que están en este momento trabajando o de repente viajando, manejando también en estos momentos, haciendo el colectivo también, ¿no? Claro, el aplicativo. A esta hora, 2:09. Hay algunos que ya están en el pisco y nada, que realmente feliz día. Feliz día del padre. Tranquilo, muchachos. Tomen con moderación. Bueno, aquí en cabina tu gran amigo Smith Arevalo. Ya estoy listo para poder acompañarte hasta las 6 de la mañana. De hoy lunes 27 de julio. Siendo las 2:10. Empecemos con buena vibra, con buena energía, como debe ser. No me la pase renegando. No, que me dejó el tren, que cambió de horario. No, no reniegues. No, que me dejó el bus el día de hoy, domingo. Y el día lunes amanezco renegando. No, para que. Abajo el estrés, arriba la alegría. Y arriba esa actitud. El lunes 27. Feliz lunes.

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0: hora, entonces con 24 minutos, 2 y 24 minutos. Te encuentras chambeando, simplemente descansando un poquito, relajándote la pelvis, ahí descansando. Por aquí, mis grandes amigos de la panadería, me dice Smith, nosotros no descansamos, vamos de largo. Si no, ¿cómo desayunas mañana? Me dice.
1: ¡Sí!
0: Efectivamente, ¿eh? ¿Cómo mañana vas a disfrutar tu rico desayuno? Hoy muy temprano también. Por supuesto. Saludos para todos mis grandes amigos panaderos que están chambeando durante toda la rica amanecida. 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Ya lo sabes, en todo el Perú y el mundo, La Caribeña sí suena. De semana. Saludos para quienes en este momento están viajando, llegando a su destino de repente, en pleno camino, se despertó por aquí y escuchó Radio Caribeña. Saludos y buen viaje para ustedes, ¿eh? Que todo le vaya súper bien. Esta es la hora, 2:26 en Caribeña y en todo el Perú. La hora, 2:26.
2: Agüita para ti.
0: 2:26.
2: Muchísimas gracias. 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

0: con Radio Caribeña, sí, suena a todo volumen. A todo parlante. Muy bien, por acá. Activamos nuestros números de WhatsApp en línea, el 900-2077-85. 900-2077-85, números de WhatsApp de Caribeña. Para que te puedas reportar desde tu lugar de chamba, desde tu vehículo, si estás chambeando en tu vehículo, si de repente estás en tu chambita, en la fábrica, en el taller, mándame tu audio al 900-2077-85. De preferencia audio, por favor, ¿ok? ¿Quiénes se reportan por aquí? A ver, atención. A ver, tengo por acá, tengo saludos para todos los grandes amigos de La Ballena. Saludos para todos los grandes amigos de La Ballena. En Enrico Chorrillos, ¿verdad? Claro, en Enrico Chorrillos. Saludos para la chica fiel, dice. Ay, ay, ay, para la chica fiel, para Jessiquita, para Jessica, la chica fiel. Ella tiene solo ojos para uno, nada más. Bien ahí, ¿eh? Me encanta, me fascina. Saludos también por aquí para Margarita, más conocida como Maga, dice. ¿Por qué, ah? ¿Por qué le dicen Maga? ¿Por qué?
1: ¿Por qué?
0: Ah, no, eso no puedo leer. Ay, solo te diré que un día eres colágeno y al otro día eres la arroba colágeno. Así me dicen por acá. Tengo por acá otro saludo también para Miguelito Villagómez, más conocido como Pato Parodi, dice por acá. Buena. Por acá me dicen, Smith, dale un consejito para Tomás. La que sufre. La que sufre por amor. Ay. Bueno, yo te puedo presentar a un amigo.
2: Ay, no.
0: No, no quiere ya, no. Ya no te lo puedo presentar. Bueno, Tomás, saludos para Tomás y la tiendita de Jim. Saludos para toda la gente chévere, gente pilas. Siempre con la número uno de tu caribeña, si suena. Saludos para Cristian Córdoba. Buena, Cristian. Bueno, Cristian Córdoba, está en todas, muchachos. ¡Sí! Mañana, tarde y noche. Para trabajar, no sé qué hace. Dice que para poder justificar pase de un lado al otro, un lado al otro. Solo para que digan que está trabajando, ¿no? Yo no sé qué hace, Cristian. Para de un lado a otro, me dice. Trabajador del mes le van a poner, dice. ¿Será cierto de muchacho? Bueno, ¿qué dice su gente chévere, ah? 900-2077-85. Mándame tu audio de WhatsApp. Tu mensaje al 900-2077-85. Saludos para toda la gente chévere de Italia. Me dice por acá Smith. Se suspendió por acá el desfile por fiestas patrias para todos mis grandes amigos compatriotas. Por temas de clima. Ha llovido, me dice, el día de ayer. Pero esperemos que se pueda retomar. Ah, claro. Efectivamente, el día de hoy hay muchas actividades. Aunque han decretado feriado, pero es un feriado compensable, ¿eh? Te vas a recuperar con horas. Así que atento con ello, ¿eh? Claro. Ya luego viene el feriado, merecido feriado, para que descanse, todo tranquilo, todo chévere. Si tienes planes para salir, va a campo. Si no, ya pues en casita, pases de viaje de la sala al comedor, el comedor a la sala. Lo importante es salir, ¿sí o no, muchachos? Claro. Eso es lo importante. Esta es la hora, 2:37, 2:37.
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0: La hora en tu radio caribeña y en todo el Perú. 2:37. Esto va para los chicos y chicas solteras. Quienes dicen, necesito un amor.
4: Exclusivo.
0: Oye, se me va a pasar el tren, ¿no? También. El tren, el avión, todo se me va a pasar a mí. Yo todavía tengo 25 añitos. Solterito todavía. Pero necesito un amor. Un buen amor.
2: No.
0: 2:37. Somos tu radio caribeña y estamos presentando las ricas amanecidas hasta las 6 de la mañana.

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0: 3 minutos, 2:53. Aquí acompañándote en tus ricas amanecidas hasta las 6 de la mañana. Pasándola súper bien. Falta poquito gente, tranquilos, tranquilas. Están chambeando por acá viendo la hora cada momento. Es lo peor que puedes hacer, a ver la hora cada rato. Mejor espera que yo te la diga. ¡Claro! Mira, yo te voy a decir una frase muy motivadora para ti que estás trabajando. Nada como una buena deuda para agarrarle cariño al trabajo. Piensa que vas a pagar la deuda ya. Falta poquito. Saludo para quienes están esforzándose día a día para lograr sus objetivos, para pagar una deuda, para comprarse la moto deseada, para de repente pagar la cuota del auto, de repente, claro, para darle un regalo a tu novia, claro, para sorprenderle a tu novia, que el esposo de la novia no se entere. ¿Me estás oyendo, mi querido? A ti te digo, no te agaches, mi querido Tomás, no te agaches. Es mi otro consejo, dice, ¿cómo evitar el estrés en el trabajo? Fácil, no vayas, no vayas. Hola, hombre, ¿qué quieren se reportan con audio? Al 900-20-77-85. 900-20-77-85. Hola, hola, buenos días. ¿Quién se reporta por aquí? Hola, hola. Buenos días, actitud positiva. Hola.
1: Buen día, buen día, buen día, buen día, buen día. Aquí empezamos el lunes positivo, Epa. Full sintonía con Radio Caribeña, sí.
0: Suena.
1: Suena. Epa. Aquí Camioneros S.A. Mandar un saludo especial a mi causa, a mi brother, mi choche, a mi
0: dímelo,
1: soli.
0: A ver, dímelo.
1: Poeta.
0: Poeta.
1: ¿Por qué? Poeta sí, poeta no, tremendo Terry. Oh, saludos, yeah. Barcelona City.
0: Saludos para tu causa.
2: Marido.
0: Oh, yeah. Hola, buenos días. Hola.
3: La caribeña sí suena. Y suena sí bien. Suena recontra bien.
0: ¡Epa! Bien, hermano.
3: Buenos días.
0: Buenos días.
3: A todos los madrugadores.
0: ¡Epa! Muy bien, claro.
3: Aquí escuchando la caribeña, sí suena, mi amigo, mi Arévalo.
0: A ver, cuéntame.
3: Un saludito para mi gente del norte.
0: Epa, muy bien.
3: Mi gente de Chepén.
0: Muy bien, la
3: Pacanga,
0: gente de Chepén.
3: Pacanguilla, la Huaca Blanca.
0: Toda la gente de Chepén, Pacanga.
3: Y un saludo especial para ti, mi amigo.
0: Para mí.
3: Edmit Arévalo.
0: Gracias, nomás.
3: Más conocido como Olla Presión. ¿Sabes por qué?
0: ¿Por qué? ¿Por qué?
3: Porque te ponen la carne dura.
0: Oye.
3: Y lo dejas suavecito. Muy bien, sí suena.
0: Créate, muchachos. Mándame tu audio al 900-20-77-85. 900-20-77-85. En tus ricas amanecidas. La pasamos súper chévere. Súper bacano. Mándame tu audio al 900-20-77-85.

0: Esta es la hora. 3 ya con 12 minutos. 3 y 12 minutos. En tus ricas amanecidas. Muy por acá. Saludos para todos mis grandes amigos que están trabajando en estos momentos en el grifo. A quienes están en estos momentos haciendo la patrulla. En el serenazgo. A los diferentes operadores de las diferentes fábricas. Chambeando. Una amanecida. A mis grandes amigos del volante. Amigas del volante también. Chambeando durante toda la rica amanecida. Que todo le vaya súper, pero súper bien, ¿ah? Siempre manejando con tranquilidad y trabajando siempre con precaución y prevención, que es muy importante, ¿ah? Saludos para todos mis grandes amigos quienes están trabajando en este momento en las diferentes panaderías de todo el Perú. Hola, buenos días. ¿Quién se reporta por aquí? Hola, buenos días.
1: Muy buenos días, amigo Smith, acá. Hola. Taxi J de Plaza Norte. Acá. Epa. Estamos con la radio Caribeñas y suena.
0: Y suena bien.
1: Y suena bien.
0: Buena.
1: Todo libre.
0: Todo libre, todo bacán.
1: Así, amigo, lunes de lentejita, lunes de araganes, lunes de zapateros. Así es, mi querido Aragán. Poste viejo.
0: Media hora estoy en Plaza
1: suena.
0: Media hora en Plaza Norte, no te mueves, hermano. Tremendo araganazo. Hola, buenos días. Hola.
2: Buenos días, mi amigo Smith.
0: Hola, buenos días.
2: Acá tu amigo Rafito.
0: Hola, Rafito, ¿cómo estás?
2: Bueno, inicio de semana.
0: Inicio de semana.
2: Bueno, esta semana cerramos julio.
0: Ya.
2: Y abrimos agosto, mira.
0: Anda, no te creo. Yo pensé que vamos a entrar a abril, ¿ah?
2: Bueno, aquí trabajando desde San Martín de Porres.
0: ¡Epa!
2: Un maestro panificador.
0: ¡Epa, muy bien!
2: Y hablando de maestros panificadores, por favor, no se queden dormidos.
0: No, por favor. No
2: echa la levadura, claro, la manteca, la
0: bien,
2: sal.
0: Muy bien.
2: El mejorador para que salga un buen pan.
0: Va a ser riquísimo.
2: Hoy más tarde.
0: ¡Claro!
2: Temprano, güey. Está aquí escuchando a la caribeña que sí se entienda bien.
0: Suena muy bien.
2: ¡Oño!
0: Me entré ya con 14 minutos, 3 y 14 minutos. Oye, en este feriado largo vamos a encontrar varios tipos de borrachos, ¿verdad? Varios tipos de borrachos. Y la verdad vamos a reconocer a alguno de repente por acá. ¿Tú conoces alguno de los tipos de borrachos en fiestas patrias? Claro, porque aprovechan fiestas patrias para celebrar, para compartir. Toda excusa es buena, dice por ahí, ¿no? Bueno, por acá otro ya le están haciendo desde ahora. Claro. Claro. Algún tipo de borracho, por ejemplo, el borracho que se hace la bajada, por ejemplo, ¿no? Se hace la bajada, se pone la comida, se pone creativo, se pone chef, ya cuando está entre pisco y nazca. Se pone chef, se pone a preparar la comida. Uy, qué rico cocina también, ¿eh? Claro. ¿Qué otro tipo de borracho por acá? Me dice, hola Smith, ¿cómo estás? Justo hablando de borracho, mi amigo acaba de llegar bien huasca, dice. Él es el borracho besucón. ¡Uy! ¿Y por qué me está recibiendo? ¡Sospechosa! Bueno, por acá trago, por acá. ¡Ole Smith! Tipo de borracho por acá. Los borrachos que se hacen strip tips. Ya están guacas, hacen strip tips, sacan el polo como si tuvieran buen cuerpo. Saludos muy especial para Natalie en San Juan de Miraflores. A ver, el borracho sensible, ¿ah? A ver, en tu chamba hay un borracho sensible, ese que se pone a llorar, se pone a recordar y también se pone medio romanticón. Claro, el que te hace compadre al final de la noche, ¿no? Tú eres mi compadre. Tú me vas a bautizar el chico. ¡Ay! O sea, el niño, pues, el niño. Claro, claro, hermano. Por acá, saludo por acá, hola, ¿cómo está de borracho que hacen problemas? A mí siempre hacen los borrachos hacen problemas, ¿por qué? Paran peleando. Bueno, tomen tranquilos. Ah, claro. Oye, ha aparecido una nueva estadística ahora hace unos días sobre el consumo de alcohol entre adolescentes en el Perú, ¿no? Que marca una tendencia que preocupa a los especialistas realmente, está preocupándose. Las mujeres, atención, a las mujeres han superado a los varones en la ingesta de bebidas alcohólicas. Es decir, que toman más alcohol las mujeres, según la información difundida por el Ministerio de Salud, ¿eh? Claro, 27,7% de adolescentes toman alcohol frente al 20% de los adolescentes varones. ¡Ah!
3: ¡Uy, uy!
0: ¿Lo sabía o no lo sabía? ¡Ah! Ahora lo sabe, ¿eh? ¿Lo sabía o no lo sabía? Las mujeres toman más alcohol, es lo que salen estos especialistas. Ahora último, Labrano tenía pruebas, mas no dudas, ¿ah? Claro. Por favor, tome con moderación siempre, por favor, tome con moderación. Claro. Claro. Hola, buenos días. Hola, por aquí. Hola, buenos días. ¿Quién se reporta? Hola.
3: Muy buenos días, mi querido Smith.
0: Buenos días, mi querido.
3: El Norteñito reportándose.
0: Hola, Norteñito, ¿cómo estás?
3: Aquí, pues, esperando un buen inicio de semana. Epa. Con todas las pilas y con todo, pues, que vaya con pila, todo, mi amigo Smith. Este, un saludito muy especial para todos los trabajadores y que este 27, 28 y 29... rayemos con todo, pero hermano, claro, así como pues se hermano, debe.
0: Hay que rayar.
3: Trabajar, trabajar, trabajar.
0: Trabajar, trabajar, trabajar.
3: Y no parar.
0: Claro, exacto, hermano.
3: Qué y tonto. Después del trabajo, su rica chelita, pues, ay, mi hermano, ya, como ya, debe provecho. Ser. Sus negras y sus rubias.
0: ¡Epa! A ver si me invitas, hermano. Ahí te caigo. Hola, buenos días. Hola. Hola, hola, hola, hola.
4: ¿Qué, mi? ¿Las mujeres toman más que los hombres?
0: Sí.
4: Que en tus estadísticas,
0: ajá,
4: cosa que a nadie le interesa, bebita.
0: Bebita, cosa que a nadie le interesa. Bueno, por acá, tipo de borracho por acá. Dice por acá, el borracho recitador y poeta. Que ya también es borracho cantante también, ¿verdad? Claro, se pone cantante. Un borracho creativo, ¿eh? 3, ya con 18 minutos, continuamos con las ricas amanecidas. Borracho que se cae, borracho que hace problemas, el borracho romántico. ¿Qué tipo de borracho conoces tú, ah?
5: Mentirosas.
0: El borracho mentiroso, ¿no? Sabe que te está mintiendo, pero ahí sigue, sigue, sigue. El borracho conquistador, ese es borracho Rafito, ¿ah? Te mete un floro. No, que yo soy dueño de 3 panaderías, 4, 5.

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0: eso. Muy bien, por aquí. La hora 3:34, 3:34. 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En la hora 3:35, ¿quiénes se reportan por aquí? Hola Smith, saludo para Antonio Silva. Saludo para Antonio Silva, mándame saludos Smith para Renato, para Jessica, para Javicho, la gente pila chambeando a esta hora de la amanecida. Otro saludo también por acá, saludos Smith, saludos para Manuelito Avendaño y para Jordan, los chicos fieles. Oye, por acá quienes se reportan, hola, al 900-2077-85, 900-2077-85, hola, buenos días.
1: Radio La Caribeña sí suena, un saludito para la familia Mena López, que estamos en full sintonía. Bien. En San Martín de Porres, y para la familia Mena Camacho en Breña. Gracias. Bien. Por los saludos, Radio Gracias La Caribeña sí suena.
0: Chambiando en la rica panadería, bien ahí, hola por aquí, saluditos, hola.
2: Saludos, un tarma para la familia Gamarra, Caribeña sí suena, Tarma y en todo el Perú.
0: Buena ahí, la familia que está escuchando desde Rico Tarma. Hola, buenos días.
3: Saludos para toda la gente del profesor Alarán, de parte de Chaleco, de Rolando, de José.
0: ¡Epa! ¡Sí! Toda la gente pila chambeando a esta hora de tus ricas amanecidas.
4: ¡Solteros, una bulla!
0: La canción para todos los solteros y solteras. Le cantan esta canción, Lejos de Ti.
4: Sí, suena. Casi siete.
0: Tremendo exitazo, ¿ah? ¿Eh? Que suena aquí en Radio La Caribeña, sí suena. Lejos de Ti, hermano Silva. Esta es la hora. 3:38. 3:38.

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4: ¿Cansaron?

saludo para toda la gente chévere de Sullana, en especial para Carlos, para Luciana, Luana y la engreída Sofía, escuchando desde muy temprano La Caribeña Si Suena. Desde Rico Sullana, siempre con la número uno de tu Caribeña, a todo volumen, haciendo la hora 3:56 minutos. Saludos para Lucianita, para Luana y para Sofía, de parte de Carlos en Rico Sullana. Oye, me se van preparando con el tema en el siguiente bloque. Las típicas de las fiestas patrias. ¿Qué es lo que vas a hacer en fiestas patrias, en este feriado largo? Cuéntamelo.

0: Cuadríose. Muy bien, tu típica de fiestas patrias. ¿Cuál es tu típica de fiestas patrias? Coméntame al WhatsApp al 900-20-77-85. Respuestas muy cortas sobre el 900-20-77-85. Típicas de fiestas patrias. Hola Smith, por acá me dicen. Salió para Joel. Joel Villegas. Típico de fiesta patria, jugar fútbol y luego su fulbazo, pues hermano, buen provecho. Hoy es la típica, ¿no?
1: Sí.
0: Un fulbito y luego nos vamos al fulbazo, hermano. Ay, tata la vida, lo mismo. Saludos para toda la gente chévere de San Juan de Miraflores, me dicen por acá. Hola Smith, por acá. Soy Marvin, yo siempre paro full caribeña y trabajando todo el día. Saludos desde Trujillo. Cambiando con la rica amanecida. Buena, saludo para Melody y para Johan, mis amores. Saludo para Mía. Muy bien, ahí estamos. ¿Cuál es tu típica de fiesta patria? Mándame tu audio al 900-20-77-85. Típicas de fiestas patria por acá. Vamos. A ver, Alexa, dime, cuéntame. Ahí se me lee los mensajes por acá, Alexa. Hola. Ahí por acá. Hola, buenos días. A ver, dímelo.
2: Mi típica es de rompe y raja en mi casa, ah, en Chorrillos. Epa. Saludos para mi esposo Carlos, soy Miriam.
0: Buena. Bueno, su típica es quedarse en casa y irse de rompe y raja. De rompe y raja en casita. Dice en Enrico Chorrillos, salió para su esposo Carlos y de parte de Miriam. De verdad va a quedarse en casita. Ah, bueno, aprovechan quienes que se queden en casita a mirar el desfile. ¿Verdad? Claro. O les quedan a preparar algo rico para el almuerzo. Un rico desayuno, un rico almuerzo. Ocasión especial, ¿verdad? Claro. Otros que preparen su tacacho con cecina, qué rico. La comida peruana. Su patarasca. O de repente preparan su pachamanca. Su rocoto relleno. Su patashka. Uy, qué rico. Ah, claro. Hacen una pequeña reunión con la familia y hacen la comida peruana, ¿verdad? Claro, para festejar fiesta patria.
3: ¡Sí!
0: También, uy, mi favorito, ají de gallina. Me dicen por acá, Smith. Yo preparo el ají de gallina para pasar la fiesta patria. Buena. Bueno, aprovechen a reunirse con la familia también, ¿verdad? Por acá, a ver, hola. Hola, buenos días. A ver, dímelo, ¿cuál es tu típica de fiesta patria? Hola.
2: Mi típica de fiestas patrias es quedarme en mi cuarto encerrada porque estoy misia. Saludos, soy Karen de Villa María del Triunfo.
0: ¡Epa! ¡Oye! Sí, pero ¿verdad? Ya a veces la plata no alcanza, ya para salir. Sales, gastas. Te quedas, gastas. Mejor yo me cuesta dormir.
3: ¡Sí!
0: Típica de fiesta patria, quedarse en casa encerrado. Bueno, alguien prefiere quedarse en casita. Por acá, hola, buenos días. Dime, a ver, Alexa, cuéntame. Típica de fiesta patria, hola. Hola.
2: Hola, Smith.
0: Hola.
2: Hola, Smith, soy Luis y mi típica de fiestas patrias, aprovechar el feriado para ir a ver a la familia.
0: ¡Epa! Eso. Para ir a ver a la familia, claro, a visitar a la familia, pasarlo muy lindo, muy hermoso. Hay familias que están viajando en este momento para encontrarse en este feriado largo, aprovechando a hacer el turismo en fiesta patria, ¿no? A quienes le toca trabajar, a quienes le toca, bueno, vacacionar un poquito, unos días, ya que el feriado es un poquito largo. Aprovechan a conocer a nuestro querido Perú. Hola, por acá, hola Smith, ¿cómo estás? Soy Joel Eduardo. Saludo para mi mamita linda. Y por supuesto, para fiesta patria, ya el día de mañana sale, el día de hoy sale mi viaje para Pucallpa. Buena, se va a Pucallpa.
3: ¡Sí!
0: Buena. Buena, típica del feriado también, pero aprovechar, ¿ah? ¿Eh? Los pasajes, ¿cómo estarán ahora? ¿Los pasajes habrán subido? A ver, me comentan por ahí si van a ir de viaje también.
3: ¡Sí!
0: Saludos para toda la gente chévere de Chulucanas en Villa Mercedes, para Kalin y para Querencita. Saludo para su hijo Semal, escuchando Radio La Caribeña. Por acá me dicen Smith. Yo me la voy a pasar trabajando los dos feriados y a jugar fútbol nomás. Fulbito y luego fulbazo. Buen provecho, ¿ah? ¿Eh? Buen provecho. Siempre con Radio La Caribeña. ¡Sí, suena! A ver, cuéntame. ¿Cuál es tu típica de fiesta patria? ¿Qué es lo que vas a hacer? ¿Vas a cocinar algo rico? ¿De repente quedarte en casita? ¿Solo a ver el desfile por televisión? ¿O de repente vas a ir a la parada militar? Cuéntame. Al WhatsApp al 900-2077-85. ¿Qué planes? ¿Cuál es tu típica de fiesta patria? Esta es la hora 4:17.

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4:34. 4:34.

0: 4:35, 4:35 en tu radio caribeña y en todo el Perú. Hoy lunes. Lunes. 27 de julio. Ya en la verbena. A nuestras fiestas patrias. Y la verdad la pasamos muy lindo, muy hermoso en este buen inicio de semana, ¿verdad?
1: Claro.
0: Muy bien por acá, típica. Para tu fiesta patria, ¿qué es lo que haces en fiestas patrias? De repente, un almuerzo para toda la familia que viene de visita. Porque como es feriado, se puede visitar la familia. De repente vas a estar trabajando. ¿Cuál es tu típica por acá? Hola por acá, saludo para la gente de Chévere de Chiclayo. Saludo, Pen Mano, me dice por acá Roberto. Saludo para Roberto Montenegro, de Rico Chiclayo. Positivo, me voy a jugar fútbol. Aprovechando el feriado largo. Y luego la chelita, pues Smith, me dice. Saludo por acá para Ani Marcos. Dice por acá, nos vamos de viaje para Huaraz. Nos vamos a Huaraz, lindo y querido. Hola por acá, soy Ángel. Saludo para toda la familia Morales. De parte de Ángel en Enrico Chorrillos. Dice por acá, aburrido en mi casa. Es mi típica de mi feriado. Aburrido en casa. Hola, buenos días. Mándame tu audio al 900-20-7785. 900-20-7785. Hola, buenos días.
2: Hola, Smith.
0: Hola.
2: Típica de fiestas patrias para mí es quedarme en mi casita y prepararme un rico chicharrón de chancho con tu arrocito pasado.
0: Ay, ay, ay.
2: Y no salir de casa porque ese día cuesta caro pasaje. Así que me quedo en mi casa disfrutando mi chicharroncito, mirando el desfile.
0: ¡Epa, muy bien!
2: ¡Saludito, Radio Caribeña! ¡Sí suena!
0: ¡Saludos para ti, Olinda de Villa El Salvador! Efectivamente, ¿no? A veces los pasajes están un poquito caritos. Preferimos muchas veces quedarnos en casita. Bueno, también buen punto, ¿ah? ¿Eh? Hola, buenos días. Hola. A ver, mándame por acá. Alexa, ¿me tienes audio por ahí, por favor? Hola, dímelo.
3: Hola.
0: Hola.
3: Hola. Hola, Smith, soy Kevin. Mi típica de fiesta patria es comer bien rico y dormir todo el día.
0: ¡Epa! Aprovechando para recargar fuerzas. Dormir todo el día, dice por acá. Ya parece Smith, ya caramba. Todo el día duerme. Hola, buenos días. Hola.
3: En estas fiestas, mi típica era quedarme en casa, pero este año me visita mi familia del norte, ¡epa!, así que estoy feliz. Saludos a la familia Calle, de parte Catherine, Angie, Nicole.
0: Buena, saludos muy especial para Catherine, Angie y Nicole. En este año le visita la familia. Saludos para la familia Calle, la familia del norte. Ahí está, la va a pasar muy linda en la familia. Hola, buenos días. A ver por acá, audio por aquí. Alex, a ver otro mensaje más, por favor, Alexa.
3: Smith, ¿qué puedo hacer feriado largo y sin plata? Solo queda trabajar. Soy Bruno de San Juan de Miraflores.
0: Buena, Bruno. Bueno, a trabajar, a pechugar nomás, hermano. Hay que trabajar. Claro. Trabajamos a todo volumen con Radio Caribeña. Mándame tu audio al 900-20-7785. ¿Qué planes? ¿Cuál es tu típica de fiestas patria? ¿Qué es lo que vas a hacer en fiestas patria? Cuéntame al audio al 900-20-7785.
4: ¡Ay, nenita linda!
0: La hora 4:39. 4:39. Envíame tu audio al 900-20-7785.
4: ¡De Colombia!
0: En Caribeña, esta es la hora 4:39.

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5: 4:53.
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5:07. En tu radio caribeña, desde la hora 5:07. Lunes. Ya sé que algunos aman los días lunes y otros que no todavía, porque los lunes pues arrancamos con un poquito de pereza. No nos pueden dar más días de descanso, pero ya viene el feriado largo. Provecho para quienes tienen el feriado largo y para quienes no, a chambear duro y parejo. Bueno, por acá, dice por acá: hola Smith, ¿cómo están? 5 minutitos más, por favor, déjame dormir, por favor. 5 minutos más, dice por acá. Oye, son 5:08 de la mañana. Dándote la bienvenida a este día lunes 27 de julio.

0: Iniciando la semana con toda la buena actitud, con toda la buena vibra, deseándote que todo te vaya súper bien. Si hoy te tocó madrugar, manejar, trabajar o simplemente empezar el nuevo día, que la actitud haga la diferencia, siempre con actitud positiva en todo lo que tú hagas. El día de hoy agradecimiento también a Papito Dios por darnos la oportunidad de estar frente a los micrófonos y acompañarte en toda tu rica amanecida. Es el lunes de buena vibra y de buena energía, lunes 27 de julio, así que vamos a darle toda la buena actitud. Saludos para todo el Perú entero, quienes se reportan al 900-2077-85 de tu radio caribeña.
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0: Es la hora 5:09. Que no te gane la hora. 5:09 minutos en la caribeña. Fiesta total, ¿eh?
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0: la hora, 5 ya con 25 minutos, 5 y 25 minutos.
1: ¡Para el Perú!
0: En Lima la temperatura 20 grados.
1: ¡Orquesta Candela!
0: 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Esta es la hora 5:25.

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5:33. Muy bien, por aquí vamos a darle por aquí con los saludos. Tengo por acá saludo para Esther Ramira. Esther de la Ramiro Prealé, que me dice que su feriado largo se va a pasear con los nietos. Para Esther Bartolo de la Ramiro Prealé, se va a pasear con los sobrinos, con los nietos, con toda la familia. Buen provecho, ¿eh? Un abrazo enorme. Y también por acá se reporta para mi gran amiga Carla de San Martín de Porres, me dice Smith. La voy a pasar súper chévere, siempre acompañándose de Radio Caribeña. Bien ahí. Un abrazo enorme para todos los que ya están chambeando desde muy tempranito, a quienes ya están en los mercados, acomodando todo listo para poder abrir la venta de repente. Una sonrisa también, ¿ah? Por supuesto, claro. Saludos muy especial para todos mis grandes amigos, los panaderos, transportistas, el personal de limpieza, vigilantes, a quienes se dedican a la enfermería, los policías, a los serenos y a todos los que están haciendo que el Perú no se detenga. Un gran saludo para todos y para todas. Mucha fuerza y buena vibra para ustedes. Oye, y atento que nuestra Caribe Móvil en cualquier momento visita tu distrito. 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Así que en cualquier momento, en tu distrito, en tu mercado, te visita nuestra Caribe Móvil y tienes que dar la respuesta clara y fuerte. Yo escucho Radio Caribeña, así suena la respuesta ganadora, ¿ok? ¡Claro! 5:35, continuamos con las ricas amanecidas hasta las 6 de la mañana. Turno para el agua más rica del Perú, agua marina. Con esto que hice, pensando en ti. Óigame, que no te gane la hora, 5:35.

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2: 5:51. 5:51.

0: 8:53. Ya me estoy.
1: No puedo.
0: Quitándole una hora por acá. 5:53. No hay tiempo para más. Yo me despido. Ya viene por aquí Raúl y Javier para acompañarte con la colección. Conmigo será hasta el día de mañana en las ricas amanecidas de 2 a 6 de la mañana. Cuídense mucho y a portarse bien. ¿Ah? Buen inicio de semana, lunes 27 de julio. Los dejo con la más sonada de la semana. Chau, chau. Cuídense mucho.

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1: 6 de la mañana.
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0: 16 y 19. 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

0: ¡Wow! ¡Qué cancioncitas, Dios mío! Esta hora de la mañana de hoy día lunes 27 de julio. Oiga, estamos preparando todo para partir a las 7 de la mañana, tener un programa en el Super Show de la Caribeña. Hoy con Miguel Moreno, el gran Curwen, que también nos acompañará como siempre. Semana de vacaciones, semana de relajo para todas las mamitas que duermen un poquito más.
1: ¡Salud!
0: Las loncheras se empiezan a guardar porque los peques duermen un par de horas más, ¿no? Luego se levantan y hacen sus casitas ahí. Bueno, son las 6 de la mañana con 27 minutos. Te saluda Rolly Javier. Me voy a quedar contigo hasta las 10 de la mañana. Así que bienvenido seas al Caribe. Somos caribeña.

0: 6 y 28.
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1: 6:31.
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exacta son las 6 de la mañana con 40 minutos. Llegó el momento de conocer su horóscopo. Vámonos para hoy día lunes 27 de julio. Claro, estás esperando y nosotros aquí estamos para poder asistir a ello que estás, bueno, de una manera dándole la esperanza que tu día sea totalmente diferente. Y tiene que ser así. Todo está en la mentalidad de cada ser humano. Pues para ti, Aries, atención, Aries, a ver qué dicen por acá. El horóscopo de la gran Soraya de Los Ángeles. Este lunes será de iniciativas que te ayudarán a conseguir tus objetivos. Ten fe que las cosas están mejorando cada día más, Aries. Tauro, estás cometiendo un error, Tauro. Pero lo bueno es que aún te encuentras a tiempo de cambiar. Es momento de decidir esas acciones. Géminis, vuela tu imaginación y algunos deseos te hacen sentir bien. Sí, eres muy imaginativo. Conserva la calma ante esos problemas que pueden suceder de un momento a otro. Cáncer, recuerda que las cosas cáncer fluyen y caen por su propio peso. No hagas caso a gente malintencionada. Siempre van a querer verte por los suelos. Leo, tiempo ideal para reflexionar, Leo, y sacar buenas conclusiones. Cuidado con expresar frases ofensivas, que eso pueden de alguna manera malinterpretarse. Virgo, para ti, Virgo, perseverancia, sí. Perseverancia, honestidad, humildad, trabajo y buenas decisiones para superar esos obstáculos. Haz caso a los consejos de tu familia. Ellos están preocupados por ti. Supera la situación. 6:41. Los 6 primeros signos del horóscopo. Lunes 27 de julio. Es una mañana totalmente diferente. Mejor que el día de ayer, diría yo. Así que, vamos, manos a la obra.

0: 6:49.
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0: 6:49.
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0: Bologna. Y nos vamos rápidamente con la parte final del horóscopo. Para cerrar ya con broche de oro nuestra primera hora de programa. Sí, tú que recién te levantas y estás conectándote con nosotros, bienvenido seas. Son las 6 de la mañana con 58 minutos. Vámonos contigo, Libra. Sí, nos quedamos contigo, Libra, para conversar un poquito más, porque por ahora es mejor no invertir ese dinerito que tienes ahí. Ahórralo. Alguien del sexo opuesto te busca para conversar. Son cosas positivas, en realidad. Para ti, Scorpio, vas por buen camino, Scorpio, en el campo profesional. No hagas algo de lo que te puedas arrepentir mañana o más tarde. Por lo pronto, confía. Sagitario. Bueno, Sagitario, has pasado días algo complicados. Es momento de relajarte un poco, así que llega la oportunidad que estabas esperando. Capricornio. Capricornio, ten confianza en las cosas que haces. Sí, confía en ti. A tu alrededor tienes a las personas correctas. Cuida también tu dinerito que te hará falta. Acuario. Para ti, Acuario, sales adelante gracias a tu capacidad y buen criterio. Evita discusiones con la gente en tu entorno. Lleva la fiesta en paz. Piscis, será un buen día para poner las cosas en orden y planificar lo que vas a hacer. La suerte está de tu lado, Piscis. Cuida tu salud. 6:59. Bueno, terminamos. Esto se acabó.
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0: En un momento más ya empezamos el super show de la caribeña.
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0: Nos levantamos. Dejemos que ingrese todo lo bueno en esta nueva semana. Esta semana también se termina el mes,
2: ¿eh?
0: Ya que este mes de julio solamente tiene 31 días. El viernes se termina el mes de julio. Estamos en todo el mes patrio, mes rojo y blanco, mes del Perú. Somos la caribeña, así suena, 7 en punto de la mañana.

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1: 7:04.
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¡Arrancamos el programa! ¿Cómo vamos, gente? Buenos días. Hola, hola, hola, hola. Vecina, ya empezó el programa, vecina. Buenos días, vecina, ¿cómo está usted? Caray, todavía no. ¡Ah, que duerme todavía! Aprovechando toda la semana de vacaciones. ¿Cuántas semanas son? 2 semanas, creo, de vacaciones de los peques que salen del cole. Bueno, estamos listos y preparados para nosotros. ¡No hay vacaciones! ¡No! Estamos celebrando nuestras fiestas patrias y le damos la bienvenida, gente.

0: hermanos en cada rincón del mundo. Ahí llegamos.
1: Para todos los que aman su tierra y no se bañan.
0: Voy a pasar algo serio.
1: Saludos a los peruanos.
0: Ahí estamos.
2: Alma como el cóndor volará.
0: Ese cóndor pasa.
1: ¡Que vivan los peruanos!
3: ¡Que viva, chamo!
0: Vamos a empezar el programa el día de hoy con Fernandito Llanos.
4: ¡Hola, miércoles!
0: ¡Ey, hoy, llegó!
4: Estas son... ¡Qué bonita música!
0: ¡Qué son!
4: 27 de julio. ¡Que viva el Perú!
0: ¡Que viva el Perú! Estamos preparando todo ya para la celebración patria.
4: ¡Que viva la tigresa! ¡Que viva mi suegra, pero lejos! ¡Que viva Curwe!
0: ¡Arrancamos el programa, gente! Y estamos listos y preparados ya para empezar con Fernando Llano ya y las 5 pepas de la mañana.
4: Así es, son las 7 y 11 de la mañana, 27 de julio, todo listo para celebrar junto a todos ustedes este aniversario patrio. ¡Que viva el Perú!
0: ¡Que viva el Perú! ¡Claro!
4: ¡Pepa 1!
0: ¡Pepa número 1!
4: 32.000 policías darán seguridad en fiestas patrias. Así es, un plan de seguridad dispuso la PNP con despliegue, atentos, 32.000 policías. Dice que tienen que estar alerta, pero creo que la alerta tienen que estar los amigos. Porque cuando la policía sale a la calle...
0: ¡Olvídense!
4: Mío, no sé, pero el comandante general Oscar Arriola señaló que se decretó alerta máxima. ¿Eso te da tranquilidad, Rolly, o te da intranquilidad?
0: Es una vaina. Por eso te digo, no, o sea, que la segunda.
4: Todos.
0: Demuéstrenlo, pésimo.
4: A trabajar, claro. Policías nacionales. Un abrazo para los que son realmente buenos policías. O sea, mis primos no. Yo tengo como 18 primos policías. Y me dicen, debiste meterte de policía. Me dicen, porque ahí como imitador no ganas nada. Pepa 2.
0: Pepa número 2.
4: Circuito Mágico del Agua cumple 19 años. El Circuito Mágico del Agua, donde la gente va a lavar su ropa, celebra 19 años botando agua. Bueno, un abrazo para toda la gente del Parque de la Reserva, porque es una distracción para la familia. Hay muchas familias que van, mi estimado Rolly, y ahí de alguna manera se bañan.
0: Aprovechan para llevar al perro también y darle su baño.
4: Tú sabes que tiene un récord Guinness, ¿no? Ser el parque con el agua más alta, con la pileta más alta. ¿Ah, o sí? Sea, de chorro, de chorrear.
0: Ah, claro, claro.
4: Así que un abrazo para toda la gente que va a celebrar. Van a haber aguas frescas por el aniversario. Va a botar, atento, no va a botar agua, sino pisco.
0: ¡Pisco!
4: Qué rico, hay que... Solamente lleva tu limón y tu ginger.
0: Lleva tu tomatodo también, por si acaso.
4: ¡Que vive el agua!
0: ¡Que vive el agua!
4: Pepa 3.
0: Pepa número 3.
4: Denuncian traición en elección de Miki Torres en el... Comenzó el transfugismo.
0: Ya era de esperarse.
4: Por un solo voto. Sí, por un solo voto ganó la mesa directiva... En el máximo órgano legislativo, el fujimorismo. Dicen que el hermano de Castillo marcó los dos números para que valga doble.
0: Ay, Dios mío.
4: ¿Quién habrá sido el tránsfuga que marcó por el fujimorismo? Porque esto estaba más apretado que mano de trapecista, mi estimado Rolly.
0: Más apretado que pantalón de torero.
4: Sí. Pero vamos a ver, dice que la tránsfuga es una congresista... amiga de Cerrón, que Cerrón maneja todo esto. Recién comienza y ya comenzaron a pelearse como perros y gatos. y nosotros estamos aquí como hijo de la patria. Ojalá que este Senado dé de muestra de transparencia, Rolly.
0: Ojalá, esperemos que sí.
4: Encima, el presidente del Senado tiene nombre de ratón, o sea, Mickey.
0: Él ha puesto...
4: Ay, Dios mío. Ojalá todo se aclare, como dijo Cartagena. ¡Vamos con la Pepa 4!
0: ¡Pepa número 4! ¿Qué tiene que ver Cartagena?
4: Atentos. Lima, muchacho, rompe récord de calor en Huasco.
0: ¡Qué calor, Dios mío!
4: El calor, de verdad, mi mujer. Yo duermo sin ropa y mi esposa piensa que es porque quiero estar con ella. Nuevos récords históricos de temperatura máxima.
0: ¡Qué calor, Dios mío!
4: 29 grados la miércoles. Y hay gente que no se baña en el Metropolitano.
0: No lo digas, ese Metropolitano. Dios mío.
4: Bueno, la costa, por eso están saliendo las ballenas, mi estimado. Están saliendo, ayer han visto a Godzilla que salió del mar.
0: No, ¿en serio?
4: Está quemando el agua. Está quemando el agua por el fenómeno del niño que se... Está esperando el fenómeno que Keiko salga de presidente y se aparece. Bueno, a tener cuidado, mi estimado Rolly. Una ducha antes de dormir, ¿sí o no?
0: Así es, pero aquí también está haciendo calor. Imagínate, llegas y hace un calor terrible.
4: O si no, duerme en el frigider, haz algo.
0: Ah.
4: Métete talco en las pezuñas.
0: ¡Ay, no!
4: En el sobaco limón.
0: ¡Ah, sí!
4: Vamos con la Pepa 5.
0: Pepa número 5, 5.
4: Y en el fútbol peruano llegaron las polémicas. Sí. En el fútbol peruano llegaron las polémicas. Universitario le ganó al Cusco Fútbol Club con gol de la Pachula.
0: Así es.
4: Pero previo al gol, la jugada, ¿hubo o no falta? Eso lo hablaremos en el bloque deportivo. Mientras tanto, Alianza Lima empató con Comerciantes Unidos y no le cobraron un penal. ¡Polémica!
0: ¡Hey!
4: Hasta Julio Jeta Uribe dijo que había falta en la jugada previa del gol de la U. Vamos a escuchar más adelante a mi amigo Gonzalo Cuyes con todo el desarrollo de nuestra Liga Yapechongo.
0: ¡Así es!
4: Y ahora viene... Bien. La Pepa Yapa.
0: ¡Vámonos con la Pepa Yapa!
3: ¡Leonor!
0: ¡El gato que dijo este!
3: ¡Leonor ya viene mañana 28 de julio!
0: ¡Mañana celebramos un año más de tondera!
3: ¿Qué te parece que se están peleando en el Senado?
0: Esto, para eso entra Garacho, para hacer show nada más.
3: ¡Que empezaron a comprar votos!
0: ¡Ey, Dios mío!
3: ¡Ay, Dios mío! Dice que ha sido el hermano de Castillo, que no sabe firmar.
0: ¡Nan! ¡Ah, no, pues! ¿Vas a estar creyendo eso, Snar? Por favor, por
3: ¡ay,
0: favor!
3: Dios mío! ¿Qué pasará en nuestra Cámara de Senadores? ¡Y también en la Cámara de Diputados!
0: ¡No!
3: ¡Ojalá se calme la política porque necesitamos sacar el Perú adelante!
0: Imagínate, tenemos que estar bien, gente, tenemos que mejorar. Estamos en una nueva generación, bueno, no, una nueva etapa también política. Viene presidenta nueva.
3: ¡Tenemos que unirnos como peruanos!
0: Ahora se viene también, ¡uy!
3: ¡Yo no me quiero unir con Lacey!
0: ¡Ay, ay!
3: ¡Tenemos que unirnos como hermanos!
0: ¡No! ¡Eldar, sácame la cola! ¡Fuera acá!
3: ¡Ese no es mi cola, Leonor!
0: ¿Qué es eso?
3: ¿Sabes de quién es cumpleaños hoy día, Leonor?
0: ¿De quién es su cumpleaños?
3: ¡De Miguel Grau!
0: ¡Oh!

0: papá. ¿Qué dijo Miguel Grau?
1: Miguel Grau dijo, tengo deberes sagrados que cumplir. Ay, no, perdón, cumpliré. No, eso lo dijo Bolognesi.
0: Ah, no, ese fue el otro, no, fue el otro.
1: Él dijo,
0: ah, ya.
1: Vámonos a la playa, dijo.
0: Vamos a la playa. Esa.
1: Hay que honrar su memoria, León.
0: Así es.
1: Aunque dicen que en Piura la casa de Grau ahora es habitado por chamos.
0: No.
1: Sí. ¡Que viva el caballero de los mares, León!
0: ¡Que viva!
1: ¡Hoy se toma por Grau!
0: Ahí estamos. Gracias, Miguel Grau, por los feriados.
1: ¡Que viva Grau, Iji!
0: ¡Bra!
1: ¡Iji!
0: ¡Bra!
1: ¡Iji!
0: ¡Gracias a Martín de Porres!
1: ¿Gracias a Martín qué?
0: Gracias a él, mañana vas a descansar. ¡No, bueno!
1: ¡San Martín de Porres! ¡No! ¡San Martín! ¡Oye! ¡El argentino! Yo pensaba que hablabas del santo.
0: Quería saber si estabas atento, nada más, pues.
1: ¡Qué buena!
0: ¡Gracias, General Don José!
1: ¡Ay, Dios mío! ¡Hay que estudiar! ¡Por eso es importante estudiar!
0: ¡Por eso, señora! ¡Mande al colegio a sus hijos!
1: ¡San Martín de Porres estuvo en la firma de la independencia! ¿No? ¡Estaba rezando!
0: ¡Es Don José San Martín!
1: ¡El argentino!
0: ¡Ese que se durmió ahí en la playa, en Pisco! ¡Ahí estaba tirado! ¡Pasó un pelícano y vio un tapito rojiblanco! ¡Se había manchado la boca, mano! ¡Había comido un pescado!
1: ¡Ahora sí, Leandro! ¡Vamos a la pausa!
0: Ya, ¡vamos a la pausa comercial!
1: 27 de julio, este es el Super Show
0: de la Caribeña. Regresamos, los felinos cósmicos. Ya volvemos.
1: Buena, San Martín.
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0: Vamos a continuar, son las 7 de la mañana con 34 minutos. Bueno, la gente que está sumándose a la audiencia de Radio La Caribeña, sean bienvenidos. Pero antes, oye Miguelito, por ahí, ¿por qué te estás riendo solo, ah?
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0: 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Gracias, Entel. ¿Qué ha pasado? Vamos a darle la bienvenida el día de hoy para hablar de fútbol, de deporte. Gonzalito. ¿Qué pasa? Castor, ¿qué pasa?
2: ¿Qué tal? ¿Cómo están? Buenos días, Cotón. ¿Qué pasó con Alianza?
0: No sé, ¿qué pasó?
2: ¿Qué pasó con Alianza?
0: Tú traes la ultimita, pues.
2: Bueno, empate con polémica en Cutervo. El ecuatoriano Castillo metió un doblete, pero el VAR no revisó una jugada puntual donde un defensa, el comerciante, le mete un codazo, ¿no? ¿No?
0: Ajá.
2: A Vélez.
0: Ah.
2: Pero bueno, ahí está. ¡Vamos ahí!
0: La banda loca descontrolada.

0: Rolly.
1: Y ahí, ¿qué más ha pasado?
0: ¿Qué más?
1: Claro, pues.
0: ¿Qué más ha pasado?
1: Aparte de que ya,
0: bueno, ganó la U. Ganó la U. Pero el partido de ayer de Alianza, la verdad que una jugada donde a Girotti le queda la pelota servida y no la pudo meter el argentino Girotti.
1: No, vea.
0: Increíble, increíble. Bueno, remató afuera, así como tú. No. Arco vacío, sin arquero.
1: Pateó, chocó en el palo.
0: ¡Ala, afuera! Pero... hubo no polémica también el partido de la U en la jugada previa al gol de la Padula también.
1: ¡Vamos, crema!

0: Padula le dio el gol a, le dio el triunfo a la U. Y volvió la Padula que regaló besito.
1: ¡Ay, ay, ay! No vale parpadear.
0: No vale parpadear, no. Toño Vargas. Vale, parpadear, no. Oscar, Oscar del Portal, por favor. Usted no se ha malcriado, Oscar. Oiga, del Portal, por
1: pero
0: favor.
1: Lo que yo he dicho es
0: Oscar,
1: que
0: yo te estoy diciendo, profesor. O sea que Messi no está triste porque no, ha perdido el partido.
1: Pero tampoco he dicho eso, o sea, sí.
0: O sea que Messi, digamos, eso. Que no tiene emoción de Messi.
1: Oye,
0: usted no se ha malcriado, Oscar.
1: Oiga, pero
0: vaya, ándate a la recu...
1: Cálmese usted, oye, espérese.
0: Ándate a la recu... Oscar del Portal, me llega exactamente y no vale parpadear. Te voy a meter un puñete y oye. No vas a parpadear, Oscar del Portal.
1: Ah, te vas a volver hombre ahora. ¿Quién cagó?
0: La diosa Fortuna impide que te meta un puñete.
1: Diosa Fortuna,
0: no vale o parpadear. Sea, te voy a meter una cachetada y oye. No va a valer parpadear.
1: Oye.
0: Oscar del Portal, usted es un infiel, Oscar del Portal.
1: Oye, apórtese bonito. Ya, tampoco se me vaya por las ramas, ¿ah? Tampoco se vaya
0: no
1: por las ramas.
0: Vale, te digo, no vale para.
1: ¿Qué? Ah, ¿qué? A ver, ¿qué?
0: Ya, Toño, ah, Toño, tranquilo.
1: Ya,
0: tranquilo, Toño.
1: A ver, ¿quién escupe primero? ¿Qué? Oye. Toque la barrita, toque la barrita.
0: A ver, manden sus audios, pero con respeto, no vayan a meter lisura, por favor. Acá la lisura la digo yo.
1: Oye, Paul, tampoco lo puedes decir tú, oye. Entonces, ¿cuál es la pregunta?
0: La pregunta, ¿hubo polémica o no en el gol de la U y en el partido de Alianza?
1: O sea, ¿en ambos había polémica?
0: En ambos.
1: ¡A la michi! Yo no he visto el partido porque estaba conectado al TikTok. Estaba chambeando.
0: 900-20-7785.
1: A ver.
0: Al primer malcriado me lo bajo. Ajá. Al primer malcriado me lo bajo.
1: Pero bájate el pantalón, man. Dale, vamos. A ver, ¿qué dice la gente? Ahora sí volvemos a la realidad.
0: Linda mañana.
1: Chocharita.
0: Primicia.
1: ¿Cuál es la primicia?
0: A mi amigo Vito Caballero Curwen le han puesto sandía.
1: A Curwen le han puesto sandía. ¿Por qué?
0: Rojo por dentro. Rojo por dentro. Rojo por dentro.
1: ¿O no hubo? A ver, vamos, la polémica del día de hoy. ¿Qué dice la gente? La People, 900-27-785.
2: Ya están arrugando, ya saben que la U se va por el té de tres años y están poniendo el parche antes que salga el ojo. Tienen miedo a la Padula, ya fueron los grones.
1: Ay, ay, ay.
2: ¿Y por qué no jugó Paolo?
1: Ven. Ya empieza la hinchada de la U a salir adelante.
0: Linda. Oh.
1: Vamos, crema. Hola, buenos días.
3: Bueno, Rolly.
1: Habla, mano, ¿qué fue?
3: Pucha, que ese partido de Alianza, ese Girotti, chamar, ese muerto de hambre.
1: Oye.
3: Ahí, en vez de ese que le han pagado más de millón y medio, ahí
1: millón
3: se contrató
1: medio.
3: La Limoñi iba y lo metía y su contrato hubiese sido por un par de tangas.
0: ¿Qué pasa, Rolly?
1: No, sin comentario, por favor, sin comentario.
4: Hola, chicos, buenos días.
1: ¡Habla, mano!
4: Verdaderamente ver el fútbol peruano me da lástima. Parecen los Teletubbies.
1: Los Teletubbies.
4: Hacen tonterías en el campo de juego. Los dos, la U, Alianza y tal, y todos los demás, los chancas. Bueno, entonces, para ver eso, mejor me pongo a ver una película hindú.
1: Ay,
4: más interesante. Ahí lloro, por lo menos. Pero de alegría.
0: Estimado Rolly, por eso que a la Liga 1 le han puesto de chapa, a la Liga 1 le han puesto peruano promedio.
1: A la Liga 1 le han puesto peruano promedio, ¿por qué?
0: Es bien pobre, bien pobre. Es bien pobre, bien pobre.
1: ¡Aló, buenos días!
5: ¡Rolly! ¡Aló, Moreno!
1: Sagente.
5: El partido de la U estuvo bien jugado, muchachos. Hubo un contacto, sí, pero no era para tanto, pues se tiró un piscinazo ahí del otro. Y el de Alianza, esos son malos, pues, sí que son malos. Agradezca más bien que le han hecho empatar ayer, si no hubieran perdido. Ya lo veo ya el otro año jalándose a la Padula. Esto es increíble, haz algo, Rally.
1: Vamos a hacer algo.
0: Algunos dicen que no fue de codazo de Cosío, sino que...
1: ¿Qué fue?
0: Mere lo agarró a cabezazos en el codo a Cosío.
1: ¡Hala!
0: Lo que no se sabe, mi estimado Rolly, en esta realidad, es cuando el circo de Kiko va a dejar de ser la última vez.
1: ¡Ah, la despedida!
0: ¿Cuándo va a ser la despedida de Kiko, Rolly?
1: No sé, el otro año irá lo mismo, pues, ¿no? Ya, la despedida de Kiko. ¡Aló!
6: Buenos días, muchachos. De todo lloran esos aliancistas, ¿no? Legítimamente ganó la U. Ahora, Toño Vargas. Pisa ese enano de hojar de portal. Ya no tiene harta. Ahora la caribeña sí suena.
1: Oye, pero déjeme hablar.
0: Pero está triste.
1: No, tú tienes que dejarme de bien, porque yo estoy explicando algo.
0: Usted se está emocionando, señor. Usted
1: no,
0: dice
1: me estoy
0: que no está
1: por
0: triste.
1: Nada.
0: Acabo de perder un mundial, señor.
1: No, pues, pero es
0: no
1: que
0: vale
1: no es así.
0: No vale parpadear, la diosa Fortuna.
1: No, o sea, que no puede estar triste. Entonces,
0: mira, no te meto una cachetada nomás porque me da pena.
1: Te voy a agarrar pestañazos a ti.
0: Cuidado, Oscar, cuidado. Respete usted los galones.
1: No, respeta tú. Primero, respeta tú.
0: Te voy a meter un puñete y no vas a dejar de parpadear.
1: Te vas a volver hombre ahora. ¿Hasta que eres hombre? Varoncito.
0: Córtala para la salida, que el árbitro es Eric Osores.
1: No importa, no hay problema.
0: Tramposo de miércoles.
1: Salta, o sea, uno ya no puede opinar, no puede decir nada, que el hombre está cansado, que ya no puede, que el equipo ya no puede llegar.
0: Usted lo exento a usted, lo exento de cualquier opinión que tenga que ver con lo que usted acaba de comentar. No vale parpadear.
1: Te sirve solamente para decir, oh, la diosa Fortuna, nada más eso.
0: La bicolor.
1: Y la bicolor, ya está,
0: la bicolor.
1: Y se acabó.
0: Ahí está la zona de premio.
1: ¿Cuál zona de
0: premio? La zona de premio.
1: Esa es una zona de premio, no es. Ese es el palco donde están los jugadores invitados para pelear al final.
0: Cálmense, muchachos. Mejor hablemos del VAR.
1: ¿El VAR?
0: El VAR no funciona como tú en la cama, Rolly. El VAR no funciona. Parece que los del VAR necesitan ir al oculista. Porque no ven los codazos. ¿Qué está pasando en el fútbol peruano? ¡Que vuelva el mundial!
1: ¡Ya!
0: Más audio, mi estimado Rolly.
1: Vamos con más audio. Estoy peleando ahí. ¡Aló! ¡Buenos días! ¡Hola!
3: Señores.
1: No vale parpadear.
3: ¿Qué me importa el fútbol? ¡Alianza! ¡La U! La gente está preocupada porque no abre la sirenita. ¡Sigue cerrado!
1: Este para aguantó todos los días.
0: Me estimado Rolly, es mentira, la sirenita se atiende. Ayer me di una vuelta por el Lima Norte. Más bien, va a haber ofertas por 28 de julio. Y por la gran parada, la sirenita 2x1.
1: 2x1 en la gran parada.
0: A la sirenita le han puesto parque abandonado.
1: ¿Por qué?
0: Puro polvo. Puro polvo. Puro polvo. Puro polvo.
1: Aló, buenos días.
7: Buenos días, Rolly, Miguelito.
1: Hola,
7: por favor,
1: mano,
7: por favor, hermano, háblame de mundial todavía. ¿Cómo va la FIFA novela? No me hables del campeonato nacional, por
1: aquí
7: favor.
1: Aquí no quiere hacer nada,
7: hermano.
1: El fútbol peruano, mano, ¿te das cuenta?
0: Ya llegó Vito Caballero.
7: Dame vida.
0: Linda. Lindas piernas tiene Vito Caballero Curwen. Vamos a preguntarle a qué equipo es hincha.
1: La gente lo que no quiere es que le hables de la única alianza. Dice, que hable mejor del mundial, que volvamos al mundial.
0: El mundial ya pasó, me temo a Rolly.
1: ¿Cómo está la novela? Dice, ¿cómo quedó la rosadita?
0: ¿La rosadita? ¿Quién rosadita?
1: Ay, no, no sabe. Oh, vale,
0: no me digas que Yajaira Plasencia vino por acá.
1: No.
0: A Yajaira Plasencia le han puesto Canción Contigo Perú.
1: Canción Contigo Perú le han puesto a Yajaira, ¿por qué?
0: La hizo famoso un sambo. La hizo famoso un sambo. Esa es una chapa nueva, me temo, Rolly. ¿Sabe cómo te han puesto a ti, Rolly?
1: No, bien puesto.
0: A ti te han puesto el optimista.
1: ¿El optimista por qué?
0: Pura paja. Ay, perdón.
1: Oye.
0: Todo lo ve paja.
1: Oye,
0: todo...
1: eso, anda por allá, voy.
0: Ay, perdón, se me olvidó.
1: ¿Ves?
0: Para que salude, Víctor.
1: Eso sí sirve, caracho.
8: ¿Por qué eres así con Rolly, hermano?
1: Cuenta,
8: ¿por
1: mira.
8: Qué eres así? De frente vengo pura violencia.
0: Víctor, ¿no? Cada vez te apareces más temprano, por favor. Tú entras a las 8.
1: Ya, la próxima
8: ya
1: entra
8: fuiste,
1: a las 7,
8: ya. Prepárate, ya.
1: Agárrate.
8: Oye, ¿a mí qué me dicen?
0: A mi estimado Víctor Caballero le han puesto el pescador.
8: ¿Por qué?
0: Vive de las redes. Vive de las redes.
1: A ver, vamos a ver, ¿hubo polémica o no hubo polémica en el partido de Alianza y la U? ¡Hola, buenas!
9: El único culpable es el libertador, San Martín de Porres, muchachos, no hay más.
1: San Martín de Porres, ¡saludos!
0: No, a Vito Caballero le han puesto abuelito malo, abuelito malo.
8: ¿Por qué?
1: ¿Por qué, ¿eh?
0: Dejó mal a nieto. Con chapas sentidas.
8: Ya hablaremos de eso. Yo ahorita estoy escuchando.
1: ¡Vamos, más audios!
10: ¡Rolly! Mis ojos sangran. Mis ojos sangran viendo el fútbol peruano.
1: ¿Qué pasó?
10: ¿Cuándo comienza la Liga de Europa? ¿Has aburrido de fútbol peruano?
1: Volvemos a lo mismo. Bien decía, no terminar el mundial. Y la realidad ya se asoma.
0: Soy el aliancista de la panza, mi estimado de mi madre, Rolly Javier. Pero hubo sí o no robo.
1: La gente está opinando.
0: No, digo, en la votación del Senado, ¿hubo robo o no?
1: Ah, ya. Ah, no sé.
8: Terrible lo que ha pasado ayer.
0: Terrible lo que ha pasado.
8: Ya hablaremos de eso. Ya hablaremos.
0: El robo, dice que el hermano Castillo votó dos veces para que vaga doble.
8: No, lo de ayer ha sido una vergüenza.
0: Una vergüenza.
8: Un robo así descarado. Ya siempre hay un topo. Siempre hay un topo.
0: Topo, topo, topo, topo. A ver, repite conmigo. Topo, topo, topo, topo.
8: Siempre hay un topo, así como aquí en la radio.
0: ¡No!
8: Repite conmigo. En este programa.
1: Acá hay varios topos.
0: Topo, topo,
8: la gente sabe bien cuál es el topo.
0: Topo, topo, topo, topo.
8: Topo, topo, topo, topo.
1: Acá hay varios.
8: ¿Qué más dicen los audios?
1: Vamos a seguir escuchando más audios tenemos el día de hoy. A ver, mejor pongo el Arriba Perú, hermano. Arriba Perú, que voy contigo, Perú. Así como San Martín de Porres.
0: En todos lados hay mafia, en la fútbol, en la política, en la cumbia, en la radio.
1: ¡Aló, bueno!
0: Ay, perdón, se me fue.
10: Rolly, Rolly, mis ojos sangran.
1: Ya sí, ya sabemos, ya mano, sécatela, sécatela, ya no llores.
11: En el partido de la U no hay mucha polémica. El juego ha sido parejo, pero en el partido de Alianza no se decide por los jugadores, sino el desastre de árbitro que ponen. Por eso es que nuestros árbitros FIFA nunca van a ser árbitros principales en un mundial.
1: Oh. ¿Qué opina usted de eso?
0: Camino, linda. Todo está amañado.
1: Ha dicho algo bien cierto, ¿ah?
0: ¿Qué cosa?
1: ¿Por qué ningún árbitro peruano es participa de algún certamen tan importante en el mundo?
0: Porque todos son mediocres. Hace tiempo que no encontramos un buen pito. Yo ando buscando un buen pito hace tiempo, mi estimado Rolly Javier. Y no encuentro. No sé, a mí me han dicho que tú eres experto encontrando eso.
1: ¡Hala, men! ¡Hala!
0: No te hagas, porque me contaron.
1: ¡Cuidado!
0: De la de... ya.
1: ¡Cuidado, cuidado! No te metas con ella, por favor, cuidado.
0: Ya la sigo en Instagram.
1: ¡Vamos a la...!
10: ¿Qué tal, Rolly? Muchachos, Miguelito.
1: ¡Hola, hermano!
10: El fútbol peruano aburre, no pasa nada.
1: Oye.
10: Encima los árbitros tienen que ver mejor los partidos del Mundial de Repetición, porque no saben arbitrar. Mejor me veo a Subame González, que sí sabe moverse.
1: ¡Ay, es increíble! ¿Qué hacemos, hermano?
0: Falta poco para que Keiko venga a poner orden.
1: ¡Ay!
0: Ya con Keiko no se bebe nada de esto del VAR y toda la cochinada del penal.
1: Va a ganular el VAR, va a ganular.
0: Además, Keiko va a decir que va a hacer penales, como en el fútbol peruano.
8: Pero Keiko sabe de penales, ¿no?
0: Claro, sabe penales, va a ser así. Seis penales, ahí va a mandar todos los opositores.
8: Tú ya estás ahí ya hace rato, hermano.
0: Yo estoy como jefe del INPE.
8: ¿Ya te mandaron un mensajito o algo?
0: No.
8: ¿Nada? No, pues.
0: Hay que ser coherente.
8: Mínimo, ¿no? Un cariñito, estás ahí hace rato con la franela, hermano.
0: No. Solo me queda oportunidad. Hoy me voy a ver los BTS. Los BTS van a llegar a Palacio, Rolly.
8: ¿Quién llega primero, BTS o Miguel Moreno?
0: No, BTS.
1: A ver, vamos con lo último en la secuencia, por favor, lo último.
0: Lo último.
1: Aló, buenas.
12: Buenos días.
1: Buenos días, Chocherita.
12: Le saluda el Leito Rodríguez.
1: A ver, Leito.
12: Me estresa el fútbol peruano. Me llega el...
0: ¡No!
1: ¡Oye, espérate!
12: Está bien, ya sabes.
1: ¡Che!
12: ¿Por qué hablan de ese partido? ¿Ah? Váyanse todos a la...
1: ¡Oye, espérate!
12: Rolicito,
1: Chocherita.
12: Morenito, dejen de hablar de acá del fútbol peruano, no quieren que otra cosa.
0: Oye, Santo Miguel Grau.
12: Conciliación.
1: Perfecto, entonces cumpleaños Miguel Grau, ¿no? Miguel Grau, ahí está. ¡Tú tocayo!
0: Oye, cumpleaños Miguel Grau, mi estimado Curwen. En honor a su memoria, dice que tenía buena memoria.
8: El caballero de los mares.
0: El caballero de los mares nació en Piura como Tony Rosado.
8: Importante también recordar que el 8 de octubre combate de Angamos. Ajá. Pero hay algo más importante el 8 de octubre también.
0: ¿Cuál? Tu cumpleaños.
8: Mi cumpleaños.
1: ¡Oh!
8: Escúchame, este año va a ser un tonazo.
1: ¡Ah, la Michi!
0: Este año aguamarina, con aguarina.
8: Este año sí me la pego. 36 cumplo. 36.
1: Ah, no, ya, pues.
0: Eso me dijeron anoche, esta vez me la pego.
8: Me la pego horrible, ¿eh? Yo quiero ver a Miguel Moreno zampado ahí.
1: ¡No! Sin...
0: Como el niño Fredito.
8: Calato, ¿no? Sin calzoncillo, sí, lo quiero ver.
0: Calato con la maraca al suelo.
8: Al aire.
0: Ya se viene tu primer mes en la radio, mi estimado Curwen.
8: Ya se viene también. Ojo, un día como hoy también, año 2018,
1: ajá,
8: fallece el importantísimo, el histórico, ¿qué? Marco Aurelio de Negri.
0: Oh.
8: Una de las figuras intelectuales, culturales más influyentes del país.
0: Mi amigo Matt.
8: Reconocido ensayista, divulgador, conductor, sexólogo, como también quieras decirle, hay que reconocer que él marcó un antes y un después.
0: Y ganaba poco en Canal 7, le decían, le pagaban menos que a Rolly.
8: Oye, una miseria.
0: No cobraba, dice, vivía solamente en su libro.
8: Ganaba el 10% de lo que cobra Miguel Moreno acá en Caribeña.
0: Tremendamente brillante y no cobraba, y Zumba. Anda cobrando todo.
8: Oye, ese Zumba, hermano, dicen que es un viajero del tiempo, ¿no?
0: Marcorello de Negri, me acuerdo esa conversación que tuvo con Marta Hildebrand. Ajá.
8: Claro.
0: No, terrible. No,
8: la entrevista que tuvo con César Hildebrand en el año 2015, creo que fue. Impresionante.
0: Dos cerebros, de que ver a qué hablaban.
8: Pero si tú ves esa entrevista, vas a terminar todo triste.
0: ¿Cómo que no?
8: Porque son muy pesimistas.
0: ¿Por qué?
8: Porque básicamente dicen que la humanidad no tiene futuro, que
0: estamos
8: condenados.
0: Es cierto, pues.
8: No sea malo, pues. Okay,
1: vamos a irnos a la pausa comercial.
0: Por eso están saliéndose las ballenas.
1: Sí, ya sé. Ya volvemos aquí en el Super Show de la Caribeña.
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0: estamos lunes 27 de julio. La semana última de este mes. Y se nos viene agosto, pero mañana celebra un año más nuestra patria, nuestro Perú, Perú, Perú, Perú. Mañana 28. Un año más. Así que a todos los peruanos les mandamos un abrazo enorme a través de la radio más importante en cumbia, como es la caribeña, así suena. Y ya empezamos la primera hora para Curwen y nuestra segunda hora para Miguel y yo. Y estábamos hablando. Buenos días, Curwen.
1: Buenos días, querido Rolly. Buenos días, querido Miguel. El día de hoy, pues, estoy aquí empezando la mañana con ustedes, todos los oyentes también, esta semana de feriado largo.
2: De feriado largo.
1: Hay algunas empresas, tú sabes, que han dicho el jueves pasado, que también era feriado, pues se trabaja normal y te daban el lunes, ya. O sea que te vas de largo hasta el jueves.
2: Con razón la 73 estaba vacía hoy día.
1: Sí, pues, hermano. Hoy día parece feriado, ¿no?
2: Parece feriado.
1: Sí.
2: Eso quiere decir que el café va a llegar rápido.
1: Va a llegar rápido. Hermano, me estabas comentando, querías hablar un poco de lo que ha pasado ayer en el Congreso.
2: ¿Qué ha pasado? Porque todo está más enredado que orgía de pulpos, de verdad. Más enredado que mesa redonda.
1: No, lo de ayer ha sido maravilloso porque ha demostrado una vez más ¿cómo funciona la política peruana?
2: ¿Funciona primero?
1: ¿Cómo se desarrolla, vamos a decirlo?
2: ¿Cómo se desarrolla?
1: ¿No? O sea, básicamente, para que la gente sepa,
2: ¿cuál es el sistema que se usa?
1: ¿No? El día viernes se llevó a cabo la juramentación. La ceremonia en la cual todos los diputados y todos los senadores, son 60 senadores y 130 diputados, reciben sus credenciales, son oficializados.
2: Claro.
1: ¿No?
2: Son legalizados.
1: Así es. En la ceremonia hubo una

0: anécdota, un tío se cayó, una tía fue toda de color morado, decían que era una hada madrina.
1: Uno juramentó en inglés, en aymara y
0: uno
1: quechua.
0: Uno juramentó en inglés, otro juramentó por el nuevo mundo del Jerusalén y no sé qué cosa.
1: El otro juramentoso por su prima también.
0: Hubo de todo, pero a ver, hasta ahí todo normal.
1: Todo lo que siempre pasa.
0: Sí, todo lo normal, no hay ningún problema. Eso sí, bien curioso, la gente preguntaba, ¿no? Oye, ¿dónde está Porky? ¿Dónde está Porky? La gente no se ha enterado que Porky pues ya renunció a su credencial de senador y ha sido reemplazado por Absalón Vázquez.
1: Absalón, el que se cayó.
0: El tío que se cayó y el tío que debe pagar una reparación civil de más de $1,000,000, hermano.
1: ¿De dónde va a sacar esa plata?
0: Y está que se loquea, dice, no, que yo he sido declarado no directamente, hasta que hace malabares simplemente.
1: No quiere pagar.
0: No quiere pagar, ¿no? Y aparece.
1: Se parece mi amigo Miguel.
0: Y aparece. Bueno. Entonces, ayer domingo se llevó a cabo otra cosa, que fue la elección de las mesas directivas.
1: Ok.
0: El Senado tiene una mesa directiva y la Cámara de Diputados también. Ahora, para ser honestos, me imagino que todo el mundo va a ver a su periodista de su preferencia, ¿no? Algunos van a ver, van a leer El Comercio, otros van a ver
1: La Mérida,
0: van a ver Wiflax.
1: Otros ven Habla Causa.
0: Lo que quiera. Bueno, todos tienen lecturas distintas.
1: Otros van a Brutalidad Política.
0: Claro, ¿no?
1: Hay que mencionarlo porque la vez pasada te vi con poco conectado.
0: ¡Ah! Mira, la maleta.
1: No habían como 12,000.
0: El puñal de. Pero bueno, la cosa es de que, pues, seguramente, sea cual sea el que tú vayas, vas a ver que la realidad es que el Senado es el que tiene el poder.
1: ¿Y por qué tiene el poder el Senado?
0: Porque así ha sido diseñado.
1: Claro, el diputado le manda la ley o el proyecto y el Senado dice. ¿Va o no va?
0: Así es, básicamente, ¿no? El Senado, por cierto, es no se puede disolver.
1: Ah.
0: El Senado no se puede disolver. A la Cámara de Diputados la disuelven mañana si quieren.
1: Ah, sí.
0: Es una locura.
1: Parece gelatina bamba, no se puede disolver.
0: No sirve para nada, hermano, no sirve para nada.
1: Yeah.
0: Y bueno, ayer se lleva a cabo la elección y tú sabes que son 6 partidos en total. Son 3 partidos de izquierda,
1: yeah.
0: 2 partidos de derecha.
1: Ya.
0: Y uno de centro.
1: ¿Quién es el de centro? Que hasta ahora no sé.
0: El de mi tío Coco Nieto.
1: ¿Pero cómo? Si le han dicho que ahora ya se le salió todo la...
0: Mi tío Coco es el de centro, ¿ya?
1: Ya.
0: Él se supone que es el centro radical.
1: Ya.
0: Entonces él tuvo que tomar una decisión. ¿Me paso con la derecha y me vuelvo oficialista?
1: Ya.
0: ¿O me voy con la izquierda y me vuelvo oposición?
1: Ya.
0: Y él decidió pasarse a la izquierda y volverse oposición.
1: Con Belbo, con el tío Chaufa y con Sánchez.
0: Con el tío López Miau. Con el tío Belmont y con el tío Roberto Sánchez, ¿no? El tío, el sombrerito, como le dicen, ¿no? Ya, ¿qué pasó? En la Cámara de Diputados, que es donde, verdad, no interesa qué pasa, qué no pasa, porque no tienen tanto poder, gana la oposición.
1: Gana la izquierda y el centro de derecha.
0: Así es, ellos forman su mesa, que en realidad es irrelevante quiénes forman parte de la mesa.
1: Ahí está el señor Reto como presidente.
0: Pero uno es de Ahora Nación, uno es de Juntos por el Perú, uno es de mi tío Nieto y el otro es de López Miao.
1: Y de Belmont también.
0: Y de Obras también, me olvidé. Pero aquí es donde viene lo interesante.
1: A ver.
0: Acá empieza la historia. La elección de la mesa directiva del Senado.
1: Ahí está.
0: En el Senado pasaba lo siguiente. Tú sumabas, son 60.
1: Ok.
0: ¿Ya? Tú sumabas los votos de los congresistas de derecha y habían 30.
1: Exactamente.
0: Tú sumabas los votos de los congresistas de izquierda, sumados a Nieto, y sumaban 30.
1: ¡Ah, su madre! ¿Qué tal el equilibrio?
0: Entonces, ¿cómo haces? Se lleva a cabo una elección, la primera elección.
1: Ya.
0: A ver, lo ideal era que voten 30, 30, 30 hasta el final, se mantengan firmes. Para que pues se decida hasta por moneda.
1: Por moneda.
0: A la suerte.
1: Al chilón, como en el barrio.
0: A la suerte.
1: Ya.
0: Se da la primera votación y ¡oh, sorpresa!
1: ¿Cuál es la sorpresa?
0: Una cédula había sido manchadita.
1: Ah, su madre. No se habría equivocado. No,
0: y claro, mira, ahí te la doy.
1: Claro.
0: Puede ser, ¿no? Que alguien se equivocó, marcó mal, se le manchó el dedo de tinta. Puede ser,
1: claro.
0: Puede ser. Pero habían varios indicadores que llamaban la atención. Por ejemplo, el Congreso no dejó entrar periodistas.
1: No dejó entrar prensa.
0: Y eso está mal, pues, porque, el periodista lo que hace es enfocar ahí, ¿no?
1: Hace zoom.
0: Claro, hace zoom con el celular, aunque sea, ¿no? Y no se podía. Ese es punto número uno. Punto número dos, la cámara del Congreso, o sea, los que han transmitido,
1: ya.
0: No ponchaban.
1: O sea, el canal del Congreso ayer inoperante.
0: No servía para nada. No, o sea, ponchaban como si fuera un partido de fútbol.
1: Ponchaban arriba.
0: Ponchaban arriba, todo. No se veía nada. No se veía nada. Y al final se da a cabo, se lleva a cabo la primera votación y, oh sorpresa, un voto viciado. Al inicio se sospechaba que había sido un tío y había sido la congresista de Juntos por el Perú, Silvana Robles. Ya. Pero era algo que se sospechaba.
1: Algo que se rumoreaba.
0: Se rumoreaba, ¿ya? Y algunos le daban el beneficio de la duda, decían, no, no creo que haya sido ella, ella no es mala, ¿no? Mira, el viernes fue a jurar con su hijita, claro. ¿Te acuerdas que hubo una con su bebita?
1: Sí. Ella ya, era.
0: Ella era, ¿no? Se lleva a cabo la segunda votación.
1: Para ver, ratificar si es...
0: Ratificar. Y yo, sorpresa, se vuelve a cometer el mismo error, que está la cédula manchada. Y, oh sorpresa, ese voto queda nulo.
1: Y el, la nulidad...
0: Y la nulidad favorece a los partidos de derecha.
1: Claro.
0: Así que ahora, pues, el Congreso...
1: No se habrá equivocado dos veces la misma persona.
0: Ya, pues, hermano, esa no se la cree nadie. Esa no se la cree nadie. Mi amiga Carla Ramírez, periodista de Panamericana, ella el día viernes estuvo denunciando, por ejemplo, aquí leo lo que ella publica, ¿no?
1: O sea, ya se fueron de compras, ya ahora compró votitos.
0: Es alucinante, porque lo que denuncia ella es que habrían estado coordinando para ofrecerles cosas a algunos congresistas de la oposición.
1: Ah, ya comenzaron los ofrecimientos.
0: Claro, habían rumores de ofrecimientos.
1: Es más, dice que llamaron también al hermano de Castillo, dicen, ¿no?
0: Es alucinante. Básicamente, pues, ofrecen plata, ofrecen puestos de trabajo.
1: Y yo bailando con la primerísima, increíble.
0: Y tú aquí, pues, ¿no? Contando chistes en la
1: caribeña. Contando chistes mientras se están comprando a todos los
0: votos. Sí, hermano. Así que ahora...
1: No ha cambiado nada.
0: Bueno, tenemos un Congreso dominado por el Partido Oficialista y, pues, ahora ellos tienen absolutamente todo el poder. Y eso es, en síntesis, lo que ha sucedido el día de ayer, mi
1: querido. ¿Quién traicionó al partido? Perdón, digo, al partido número 2, a la lista 2. ¿Quién habrá sido el traidor?
0: Eso lo averiguaremos cuando.
1: ¿Quién será el traidor? No, él digo, el traidor de mi café. ¿Quién será, Rolly? ¿Tú quién crees que sea el traidor o la traidora de esta votación?
0: Mira, acá lo tengo, ¿ah? Acá lo tengo. Dice, mesa del Senado, ¿votos a cambio de dólares o ministerios?
1: Uy, no.
0: Mira, lo escribe mi amiga Carla Ramírez. Dice, 30-30, empate entre las dos candidaturas a la mesa del Senado. En los pasillos se habla de presuntos ofrecimientos de dinero desde un sector. Entre, ¿cuánto crees que es el monto, Miguel?
1: ¿Cuánto, mi estimado?
0: $25,000 y $50,000 por voto. Desde el otro lado, la oferta sería distinta. ¿En qué ministerio quieres cuota? Para la mesa de la Cámara de Diputados tendrían asegurados los votos, bla, bla, bla, bla. Bueno, ¿tú qué harías, mi estimado?
1: Con tanta plata, te juro, me largo del país.
0: $50,000 no es tanto.
1: No, me voy a poner un negocio de Arequipa.
0: Te
1: me voy del país.
0: Un buen carro.
1: Un buen carro.
0: Una cañita ahí. ¿Qué caña te compras con 50 mil?
1: Me compro una camioneta, pero una chanchón, pues, de doble cabina.
0: Oye, pero hay así, camionetas de 50.
1: Claro, 50.
0: ¿Sí? ¿Chinas hay buenas?
1: Coreanas.
0: Ah, son coreanas. Y
1: la China está viniendo bien, pero a ti no te gusta la China. Pero... O sea, para resumirlo, ser diputado es por la Wiflas.
0: Sí.
1: Acá no la clave es ser el senador.
0: Eso, el Senado. Por eso era tan importante que estén atentos, que sepan cómo jugar el juego. Y ahora ya perdieron todo. Ahora el Senado, todo está en manos del poder.
1: ¿Tú crees que por esto genera una marcha por parte del... No va a haber un encadenamiento a la puerta del Senado, del Congreso.
0: A lo mucho, pues, habrá un par de tweets ahí, ¿no? Un TikTok ahí haciendo el tren de... ¿Cómo es la Margarita? ¿Cómo se llama ese que está de moda, que todo el mundo baila?
1: La Margarita,
0: perdón. La Margarita es, ¿no?
1: Terrible. Podemos preguntarle a la gente, ¿no?
0: A ver qué piensa la gente. Pero yo sospecho.
1: ¿Quién habrá sido el que marcó de manera así, adrede?
0: A ver, ¿quién habrá sido?
1: ¿Quién es el traidor?
0: ¿Quién crees tú que es el traidor?
1: Ahí está. 900-2077-885.
0: Adelante. ¿Qué dice la gente? Para que se entere un poquito, ¿no? Para que se entere un poquito de lo que ha pasado. Oye, están escribiendo ahí.
1: ¿No será que le ganaron los nervios y marcó así?
0: Ya, tacho. Pues, hermano. Esa no te la cree ni tú.
1: No, no, será que era la primera vez que marcaba de repente.
0: Entre traidores se apaña. ¡No! Tremendo puñal.
1: Pero para mí que esa persona se ha hecho harakiri político, porque si lo descubren, lo van a aislar. Ahora han aislado a esta
0: bueno,
1: señora,
0: ¿no? Claro, a Silvana Robles la han separado, la han suspendido.
1: Mirada de indiferencia.
0: Le han hecho mirada de desprecio 2026.
1: Dios mío.
0: Sí, hermano, sí. Roberto Sánchez está molesto. Ayer ahí estaba... No te sale.
1: Silvana Robles, ¿no?
0: Sí. Ella, bueno, para que la gente sepa...
1: Se veía Robles como fuerte.
0: Una congresista reelecta. Ella en el 21 fue elegida por Perú Libre.
1: ¡No!
0: Ella era cerronista.
1: ¡Oh! Y ahora, bueno... Y ahora que Cerrón ya le levantaron el castigo, la pena, no sé qué le han levantado para que pueda... Pero ya está libre todavía, ¿no?
0: Ya, o sea, todavía... Pero está en marcha, ¿no? Está que se cuida, está que se cuida y no quiere que le... Que lo chapen del cogollo. Pero Cerrón ya es un hombre libre, ¿ah? ¿Eh?
1: Claro.
0: Oye, pero también, no sé si lo hablamos aquí, por si acaso, Cerrón ha estado prófugo casi 3 años.
1: No lo han podido capturar, ni una captura de celular ha tenido.
0: ¿Sabes cuántos intentos fueron, hermano? En 3 años de prófugo, la policía llevó a cabo, confirmado por Chuerca, confirmado por Arriola. Por
1: tu causa Arriola.
0: 9 a 10 operativos policiales.
1: Tan escurridizo es.
0: Hermano.
1: O sea, ni...
0: Imposible.
1: Ni pues. Tatán en sus tiempos.
0: Imposible se que alguien se escape 10 veces. Pues acá hay algo raro, algo sospechoso.
1: Yo creo que el señor ya se compró todos los boletos para que lo cambien.
0: Yo siempre en mi programa decía, ¿no? Que, y para esto, su mamá, Berta, creo que es Rojas. Berta Rojas.
1: La mamá del.
0: La general. Mamá de Cerrón.
1: Ah, ya, de Cerrón.
0: Le preguntaron, señito, ¿y ahora que? Porque es una señora mayor, ¿no?
1: Claro, la señora Cerrona.
0: Señito, ¿y ahora que, que su chibolo ya está libre? ¿Dónde estaba?
1: Hasta en mi casa.
0: Él estaba en la casa, dice. Él estaba en la casa.
1: O sea, lo estaban buscando por todos lados, menos en su casa. Oye, es increíble, ¿no? ¿Qué tal?
0: Aló, aló, aló, señora Cerrón, ¿dónde está su hijo? Dice acá, que no está. Acá está comiendo mi tallarín.
1: ¿Cómo?
0: No,
1: dice. Pero si que... la policía lo está buscando, ¿cómo?
0: Alucina. En su casa, hermano. La propia mamá lo ha dicho, así que acá no hay ningún tipo de interpretación.
1: Pensarán que es chiste. No, la señora dijo, está en mi casa.
0: Estaba ahí, en Huancayo, él estaba ahí. Mira, sí, pues. Él no se llevó de su tierra, ¿no?
1: Bueno,
0: qué terrible, ¿no?
1: Vamos a volver con la respuesta de la gente.
0: A ver qué dice la gente.
1: 900-20-7785. ¿Quién traicionó a la lista 2?
0: ¿No? ¿Quién traicionó en el Congreso? ¿Quién es el traidor? ¿Será Miguel Moreno?
1: ¿Será Rolly Javier?
0: ¿Será Rolly Javier?
1: ¿Será Adel Víctor Caballero?
0: Uy.
1: Vamos a la pausa. Este es el Super Show
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2: 8:22.
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0: con el programa. Esta hora son las 8:36. 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
0: Vamos a la respuesta de la gente, el público oyente, a través del 900-27-7-8-5. Y la pregunta que fue era: ¿quién fue el traidor? Dice.
3: A ver, ¿qué dice la gente?
0: Vamos a escuchar lo que nos está comentando el público a través de nuestro 900-27-7-8-5. A ver. Hola, caribeña, ¿qué tal? Buenos días.
4: Moreno, Curwen, Ronnie.
0: Hola.
4: Eso es el Congreso de derecha, izquierda, centro, arriba, abajo, al hondo, al fondo, adentro. Es lo mismo, amigo, lo mismo.
3: Es lo mismo.
4: Lo mismo. Trabajan para ellos, para su bolsillo. Entonces, próximamente a tu papi colchado, al ampuero, ya les voy a ver con sus mansiones, carro lujoso.
0: ¡Hola!
4: Todo se acostumbra al dinero, amigos.
1: Con tu Jaguar, con tu Jaguar.
3: Bueno, mansión sí la veo difícil, ¿ah? ¿Eh? El carrazo sí, pero la mansión sí la veo. ¿Tú sabes cuánto cuesta una mansión acá en Lima, una buena mansión?
1: Una buena
3: mansión.
1: El único que puede decir eso es Farfán, ¿no?
3: De 3 millones, 2 millones. 2 millones. Una bestialidad de dinero.
1: 2.000 metros.
3: ¿De qué tamaño es la mansión de Rolly?
1: De Rolly es 20 por 20.
3: 20 por 20 hectáreas.
0: Centímetros. Hectáreas.
3: ¿No? Dios mío, es un caballero francés.
1: Es un jatón.
3: Qué bestia, qué bestia. ¿Qué más dice la gente de Rolly?
5: Hola, chicos, buenas. Pues los traidores, ¿sabe quiénes son? Nosotros mismos, como siempre, no sabemos elegir.
1: Ahí está.
5: Somos los mismos culpables. Nosotros. Así que no busquéis en el Congreso porque ahí están los ladrones. Y nosotros sabemos escoger ladrones solamente.
1: Nada más.
5: Buen día.
1: Se perdona todo menos la traición, dijo Cristian Domínguez.
3: Ahora está rehabilitado, ¿ah?
1: Está yendo el psicólogo.
3: No me lo chanques ahora, ¿ah?
1: Está mejor. Está yendo otro hombre.
3: Yo creo que está bien, hermano.
1: ¿Quién
3: yo
1: está
3: creo
1: bien?
3: Creo que está bien, Cristian.
1: Ha cambiado, dice.
3: Ha cambiado. Yo creo que sí. ¿Tú qué crees? ¿Qué pura pantomima?
1: No, que vaya, le vaya bien, hermano. Que sea muy feliz con toda la mujer que. Digo, toda la mujer. Digo, con Carla, ¿no? Que le vaya muy bien.
3: Merece una 27ª oportunidad.
1: Merecemos una oportunidad.
0: Tantas.
1: 27ª oportunidad.
3: A ver qué más dice.
0: A ver, vamos con el público.
6: Muchachos, para mí que fue Galarreta, se confundió de botón. Esto es increíble.
0: Mira.
3: Ahí está tu escuela, ¿ves, Miguel?
1: No, es la gente.
3: Asume.
1: Se le pega.
3: Tú que estás todo el día ahí.
1: Este señor siempre hace esa broma.
3: Que
1: no.
3: La campanita, que cling, cling.
1: Estoy soñando y me despierto con esa alarma.
3: ¿Qué eres tú? ¿O eres tú?
1: Él es el de los aplausos.
3: Oh,
1: ese.
3: Es Rolly.
0: A ver, mira. Vamos con más audios.
7: Buenos días, el traidor para mí es Absalón. Decepticon, siempre Decepticon. Acuérdese de eso.
1: Decepticon. Los Decepticon son los enemigos de los autos.
3: Claro.
1: Sí, ¿por qué le dicen Decepticon a Absalón?
3: Eso sí no sea, no tengo idea.
1: Decepticon.
3: Esa es nueva para mí.
1: Bueno, el traidor generalmente anda, ¿cómo se llama? Tambaleando, ¿no? Dice, él se cae. Pues.
3: El traidor siempre, ¿no? Siempre se hace loco, se hace gracioso, imita. Siempre quiere pasar piola.
1: Bueno, ahí está un saludo para la señora, ¿cómo se llama esta señora que ha sido señalada como traidora?
3: Silvana Robles. Ahí está. Cerronista, castillista, izquierdista. Qué sorpresa, ¿no? Un izquierdista traidor. Ha subido su video ahí, ¿no?
1: Ha subido su video a su TikTok.
3: Ha subido su video.
1: Mi voto, dice, por la mesa directiva del Senado es un voto de coherencia, dice.
3: Ya, pues.
1: Frente a quienes pretenden mantener las mismas prácticas que ha quebrado la institucionalidad y debilitado el Estado de Derecho.
3: Eso no se la cree
1: nadie.
3: Qué
1: bonita palabra, de verdad.
3: No se la cree nadie.
1: Fuiste como Arjona. Así le están diciendo. Fuiste tú. ¿No?
3: Tremenda referencia.
1: La canción de Arjona.
3: Ya. ¿Cómo se nota que ya estás tío? Ya estamos.
0: Ya estamos.
1: Arjona llenado, ha venido y ha llenado el estadio.
3: Oye, sí, ¿eh? ¿Tú fuiste?
1: Hay un montón de melosos ahí, le
3: ¿cuál,
1: gusta.
3: ¿Cuál es tu canción favorita de Arjona?
1: ¿Fuiste tú?
3: ¿Esa nomás? No, ya pues.
1: No, varias canciones.
3: Dime una, dime una.
1: La de la Señora de las Cuatro Décadas.
0: Señora, ah, qué buena canción, ¿eh?
3: A mí me gusta Minutos.
0: ¿Minutos?
3: Minutos. Minutos. No va a pasar la herida. No. Se me pasó la vida.
1: ¿Por qué lo odian a Arjona?
3: No sé, hermano. Es un
1: artista. Dicen que es muy triadito el, es un poquito, el mensaje, ¿no?
3: Es un poco cliché. Es un poco cliché. La gente, mira, hermano, yo voy a decir una vaina. Yo no sé que de repente me van a odiar, ¿eh?
1: A ver, dilo.
3: Pero la gente se burla de lo cliché, de lo que suena así meloso. Pero es lo que más se consume. Ahora todos se hacen intelectuales, hermano. Ahora la feria de libros reventando.
1: Con tanta.
3: 40 libros compran, no leen ninguno.
0: Exacto.
3: No leen ninguno.
1: Y la gente que iba a ver a Bailey, por ejemplo, no iba por su libro, sino para ver si es realmente.
0: Dile, para tomarse fotos.
3: ¿Eh? Dicen, Jaime, Jaime.
1: Pero que ja.
3: Jaime, bótame tu gal. Para eso vas a la
1: feria. Bótame tu gal. Jaime dice.
3: Perdón, ¿qué es gal? Jaime, bótame. Bájame. Quiero bajar mi pepita contigo.
1: Le. Oye, Jaime, parece una señora, hermano. No parece la señora de la movilidad.
3: ¿Cómo es la buena vida, no? La buena vida.
1: Los escritores se ponen así, así que tú vas. No. Tú vas por ahí.
0: Están en camino.
1: No. Los escritores se vuelven.
3: Pero ojo que Jaime es de cuna de oro, ¿ah?
1: ¿Eh? Obviamente.
3: Toda su vida ha vivido bien, millonario.
1: Los Bailey, pero los Bailey. Sí. No son como los caballeros. ¿No? Los caballeros trabajan.
3: Eso está, pero en la ruina.
1: Tú eres el único intelectual escritor, ¿no?
3: En mi familia.
1: Novelero que tiene apellido, ¿no?
3: Bueno, yo tenía un tío que no lo veo hace mil años.
1: Que es también escritor.
3: Que tocaba el. ¿Cómo se llama este instrumento?
1: Xilófono.
3: No, este que es de aire, que lo aprietas.
1: Ah, el acordeón.
3: Llama? El acordeón.
1: El de Lisandro Mesa.
3: Tenía un tío que tocaba el acordeón. El único tío músico que recuerdo.
1: Nada más.
3: Porque ahí no me acuerdo de otro, ¿ah? ¿Eh? No me acuerdo de otro. Mi tía cuando estaba zampada.
1: Los caballeros, los
3: mi
1: caballeros.
3: Tía cuando estaba zampada tocaba las cucharas.
1: El repiqueo. Vamos con más audio, señor. Vamos, cuidado, lo ven a insultar a Curven, porque a Curven no le insulta a nadie, mano, solamente yo.
0: Buenos días.
8: Buenos días, muchachos. Caribeña, así suena. No, que la que marcó eso sufrió de Parkinson. Bueno, y... Ah, muchachos. Vamos por 5 años. Arriba Keiko toda la vida.
0: ¡No!
1: ¡No! ¿Ya ves?
3: Con razón, caribeño. Razón.
1: Abre los ojos, Keiko, le dicen. Pero si Keiko no abre los ojos. Pero con los BTS ya va a estar, pero ya... Ya se la gente se olvida.
3: Oye, la gente está ahí que pide a los BTS, hermano.
1: Nada más, no le interesa más, hermano. No le interesa la gobernabilidad institucional. Quieren, encima, los, viste quieren una, a los BTS, nada más.
3: Viste una chica que subió un TikTok que decía, ay, sí, yo vi que las personas le escribían beca 18, beca 18. Y decía, ¿qué beca? Yo quiero BTS. La gente está de
1: me va a meter un golazo, ¿no? Si yo lo vi.
3: Y
1: después Agua Marina, después a Dilber y después a...
3: ¿Quién llegará primero a Palacio? ¿Agua Marina o BTS?
1: Tiene que llegar Agua Marina.
3: ¿Tú crees?
1: Mira, tú condecoras Agua Marina en el Palacio, hermano, te ganas el 50% de la
3: ¿quién? ¿Entrada de por vida? No, yo no sé. Ah, yo no sé. Yo no sé si...
1: ¿De verdad?
3: Si se quieran politizar, no lo sé. De repente, ¿no? De repente.
1: El único que llevaba orquestas a Palacio era Alan, ¿no? ¿Te acuerdas cuando cantaba Alan?
3: Claro, claro.
1: El que grupo, Alan el grupo, era cantor.
0: Llevó al Grupo 5, ¿no?
3: Grupo 5, claro. Llevó a Mario Hart también.
1: Lo llevó, ¿te acuerdas?
3: De verdad, también lo llevó.
1: A Mario, pero estamos hablando de cantantes, hermano.
3: Pero él tenía su canción, yo no fui. La canción de Alan.
1: Mario Hart, hoy debe ser Lely Show, le decía Daddy Yankee de bolsillo, le decía.
3: Esa es la canción de Alan, yo no fui.
1: Yo no fui,
3: decía. Claro, lo invitó y estuvo, incluso participó en la campaña, hermano.
1: Un crack, Alan, ¿no? Debe estar lanzando su carrera por otro lado.
3: Ahí, le deseamos lo mejor. Siguiente audio, mi querido.
0: ¡Aló!
9: Hola, Miguel. Te saluda Kenji.
3: No,
9: Miguel, ya no falta nada, ya. Ya tenemos todo a nuestro favor.
3: No.
9: Y hablé con mi hermana para que te dé un puestito ahí.
0: ¡No!
9: Al lado de Lúceres de Junín. Algo es algo, Miguel. No te olvides de suscribirte a mí, tampoco tan podcast.
3: ¡No! Oye, ¿cómo es eso, Miguel?
1: La invitación de Kenji, pero ha quedado, ¿no?
3: ¿Cómo? Explícame, por favor. ¿Cómo es eso de que vas a ser Húsares de Junín?
1: No, la verdad que Kenji no está bien con su hermana. Si estuviera bien con su hermana, yo de verdad hoy... Yo creo que hubiera ido de frente con ella,
3: ¿no? ¿Pero qué haces tú, Miguel, si te dice, mira, Miguel, yo quiero que...
1: En una, hermano, dejo la radio, me voy para allá.
3: En una,
1: trabajar para el Estado.
3: Este es un mercenario, ¿no? Este es una rata.
1: En una nomás.
3: Oye, ¿y qué te ha dicho?
1: ¿Por qué te dicen el agente Curven? Acá la gente dice el agente Curven.
3: No lo sé, hermano, no lo sé.
1: ¿Será agente? ¿Será agente?
3: De repente, ¿no? De repente. Oye, te iba a preguntar, ¿ya hablaste con Genji para que venga?
1: No, dice que está recargada su agenda.
3: Pues, ¿qué agenda?
1: Tiene que visitar Chifa, tiene que visitar a empresarios. Tú sabes que él tiene dos programas que se llama Detrás del Éxito.
3: Hale su cherry, hale su cherry.
1: Y su programa que se llama Kenji sin GPS. En ya. Ese programa le va muy bien, porque siempre está perdiendo.
3: Pero dile que venga, pues, hermano.
1: Le vamos a decir. Vamos a ir con Rolly, porque Rolly es bueno para convencer, ¿sí o no, Rolly?
3: Claro, claro.
1: Oye, no se te va la gripe, a mí tampoco.
3: Tú puedes entrar tu peste.
1: Pero acá nomás, estornudas, moqueas, porque
3: yo vengo y
1: en tu otro programa no te pasa nada, hermano.
3: No, pues tú.
1: Tú tienes alergia a la cumbia.
3: Soy alérgico a ti, hermano. Ponga el siguiente audio, por favor, mi querido.
1: Ya, vamos.
9: Hola, Miguel.
1: ¿Otra vez?
3: No, otra vez.
0: Era para no olvidar su voz nada más.
3: Ah, ya.
10: Yo creo que ha sido la Susel Paredes. Como no es derecha ni izquierda, se le moja la ganó.
3: Pero Susel no está en el Senado.
1: Susel no ganó nada, ¿no?
3: No, Susel no está.
1: O sea, vuelve a trabajar en...
3: Está templado.
1: En novelas.
3: Está templado a Susel, creo. ¿Eh?
1: Le gusta. ¿Cuál es el futuro de Susel ahora?
3: Susel.
1: ¿A qué se va a dedicar?
3: Bueno, me dicen mis fuentes
1: ya.
3: Que Susel de ahora en adelante va a estar en eventos infantiles como la Bubu.
1: Ahí está. Le va a ir muy bien.
3: Claro, ¿tú sabes cuánta plata hay en los eventos infantiles?
1: Dinero, un montón de dinero.
3: ¿Cuánto se cobra por show privado?
1: Depende, pero yo cobro 4 o 5, pero si hay 1,000 voy.
3: ¿Cuatro o cinco? ¿Cuatro o cinco qué?
1: 5 lucas, pero
3: 5 chelas.
1: Me dan 1,000 voy. Con disfraz.
3: ¿Cuánto tiempo?
1: Una hora.
3: ¿Una hora nomás?
1: Una hora.
3: Dios mío, ¿qué eres tú, Michael Jackson? 5,000 soles pero, por una hora.
1: Perdón, ¿cómo dice Phil? Perdón. 5.
3: Perdón.
1: Pido 5, pero si hay 2, voy.
3: Pero igual, disfrazado. Pido
1: 5.
3: Disfrazado.
1: Disfrazado de lo que sea, Michael Jackson, de Barney, de Osito Pude, de cualquiera.
3: ¿Qué es lo que más te
1: voy piden? Voy hasta de la iguana que ahí encontró el Trujillo. ¿Has visto la iguana?
3: ¿Pero qué es lo que más te piden, hermano? ¿Qué es lo más pedido?
1: ¿Namín?
3: No jodas. ¿En serio?
1: La gente le gusta la vaina.
3: Yo pensé que era el Castor.
1: No, Namín, Castor, Gonzalo, después Vizcarra. Vizcarra me pide bastante.
3: ¿Vizcarra? Oye, escúchame, Rolly.
1: Hay que traerlo.
3: Mira, está quedando en las cámaras. Se viene mi cumpleaños. Falta todavía, ¿no?
1: Voy a contratar, para tu hermano. Cumpleaños. ¿Tú crees que todavía sigas en la radio?
0: Miguel va a estar en tu cumpleaños. Va a hacer un show.
3: Yo lo voy a contratar a Miguel.
0: No va como invitado, sino va como...
3: Va como artista contratado.
1: Primero vamos por poco. Por pocos.
0: ¿Por pocos?
1: El 1 de agosto, si llegas al 1 de agosto, hablamos de tu cumpleaños.
0: Si pasa el miércoles. Oye, pasa el miércoles.
3: Pero si todos los días vengo temprano, hermano.
1: No.
3: Maletero.
0: Cada vez más temprano,
3: ¿eh? Ya va a llegar a las 7. Ya.
0: Va a volver nuevamente el horario normal. A ver.
3: Apaga tu vaina.
1: Perdón, me está saludando la señora, la mamá de la Ferchi, Romy.
0: El último audio.
1: Dice, dice que su hija en cualquier momento vuelve. Está pero hermosa, dice mi estimado Rol. Romy Bardales, un saludo. Dice que el audio no está bien del TikTok.
3: Mejor.
1: Ya.
0: Qué bueno. Vamos con el siguiente audio que tenemos. A ver,
1: ¿qué?
11: Ahí está tu Keiko P. Moreno. Ahí está
1: tu
11: Keiko.
1: ¡No!
11: Tu Ahora.
1: No,
11: asume tu voto.
1: La defensa de Keiko es para darle equilibrio al programa, por si acaso. No vayan a pensar que soy Keikista.
3: Ahí está,
1: yo soy Miguel. Apolítico, no creo en nadie.
0: Camisa casi naranja.
3: Mentira. Mira, la gente ya se da cuenta, la gente no es tonta.
0: Ahí está, Miguel, asúmete.
1: Asume tu voto.
0: Así.
3: Lo hacen con cariño.
1: Fuerza, Ropiglossi.
3: Bueno,
1: hay que imitar a Ropiglossi porque es imitable.
3: Es bien imitable, ¿eh? Y es bien caracterizable también.
1: No, y además tiene bastante resto ahorita, ¿no?
3: Ahí, créeme, hermano, que te va a hacer bien famoso. Te van a mandar mucho cariño.
1: Bueno, la otra secuencia, mi estimado Rolly, venimos con... Hay que hablar de la iguana, porque hay una iguana que apareció en Trujillo que mide como 2 metros.
3: Hablemos de la iguana de 2 metros. Me encanta.
0: Ya volvemos entonces aquí en el Super Show de la
1: Caribeña.
0: Regresamos con la iguana.

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1: Son las 9:02.
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0: Continuamos a las 9 de la mañana con 3 minutos. Ya entramos a la última, como siempre, la segunda hora de Habla, desde luego, en el Super Show de la Caribeña. Ya, por el habla causa ya.
1: Sí, ya me di cuenta ya.
0: ¿Sabes qué?
1: Ya
0: estoy haciendo la tarde, pues.
2: Se me está pegando. Miguel, deja el teléfono, oye, por favor, Miguel. Hermano. Oye. Todo el día hablando con, oye, Juan el mecánico.
3: Lo que pasa es que estoy buscando la me acabo de acordar de la iguana.
0: No mientas.
1: Escúchame.
3: Mira,
1: Rolly.
3: De la iguana.
1: Rolly, ¿tantos problemas tiene su carro de Miguel?
3: No.
1: Porque todo el día hablando con Juan el mecánico.
0: Oye, no tiene.
1: Todo el día.
3: Estoy buscando a la iguana de Trujillo.
1: A ver, ¿qué ha pasado con la iguana de Trujillo?
3: Pero no sale la iguana de Trujillo.
0: Mira, pues.
3: Me sale una iguana de un metro.
1: ¿Qué ha pasado? A ver, cuéntame la noticia.
3: Dice que en la...
1: ¿Qué pasa?
3: El avistamiento, acá dice.
0: El avistamiento
3: ajá, de una gran iguana conocida como Pacaso, que no es diferente.
0: Pacaso.
3: De aproximadamente 1.5 metros.
0: Claro.
3: De longitud en el sector La Delicia, en Moche.
0: ¡Ah!
1: Oh. Es una variedad.
0: Por así. Donde están los guacos eróticos.
3: Ahí la han confundido con el faro.
0: ¡Ah, ya! No es la iguana, es la. No, pues,
3: es una iguana,
0: no,
3: pero es una chisiricosa, ¿no? Porque se ha prendido del faro.
0: No, pues.
1: No será Arturo Fernández ahí que está. Está que se escapa ahí en un árbol, hermano.
3: Hermano, dice que su cabeza y es grande, así como la mía. Y su cola es más todavía. Dice.
0: Mira, pues, mira.
3: Y así. Que la gente está reportando este hallazgo. Quieren que la capturen, pero la iguana dice que no se deja capturar.
1: Pero déjenla tranquila, ¿no? ¿Qué hace la iguana?
3: Tú que conoces de iguana, porque yo trabajo en iguana producción.
1: Déjala la iguana tranquila.

0: visto, yo he visto una iguana o un pacazo pequeño nada más.
1: Dice que son dos y una es iguanita la otra.
0: Ah, ya son iguanitas.
2: Somos iguanitas, le digo.
1: Pero la están tratando de capturar, ¿no?
2: Escúchame.
1: A menudo es en Trujillo, ajá, dice que se ven, ¿no?
0: Ahí hay bastante lagartija también, ¿eh? ¿Qué le llaman?
1: Ahí en San Pedro ellos comen lagartija.
0: Son familia, pues, ¿no?
2: Sí.
0: Con la iguana.
2: Sí. Pero ¿en dónde es que? En la selva, ¿no? Que comen también.
1: No, en San Pedro de Yoc.
0: En San Pedro.
1: Comen lagartija.
0: Lagartija.
1: Cañán, que le llaman.
0: El cañán en Virú también.
2: ¿Será rica? ¿Alguien
1: ha probado? Con una yuca y una zarza, hermano.
0: ¡De verdad! ¡Qué rico!
2: No te puedo creer. ¿A qué sabe?
1: Ceviche. ¿A pescado? No, sabe a toyo, pero.
0: ¡Oh! ¡Ay, mazo!
1: Sabe a toyo. Yo he comido, pero. Oye, he comido avestruz, he comido conejo.
0: Avestruz
1: he comido yo.
2: ¿Qué es lo más exótico que
1: has comido? Una vez me comí un huevazo de avestruz, así, una tortilla de chaufa.
2: ¿En serio?
1: No, de verdad, comí
2: avestruz. ¿Qué tal?
1: Rico. ¿Eh? Tú sabes que le han puesto, mamá avestruz le han puesto a Rolly.
2: ¿Por qué?
1: Muere por su huevazo.
2: Ya sabía que ibas a decir eso.
1: Pero bueno, la gente, que llamen si han visto a la iguana, por favor.
2: De 2 metros.
0: Hay recompensa.
2: Si pudieras tener una mascota exótica, ¿qué quisieras tener? Yo quisiera un ronzoco, un capibara. Los capibaras son bonitos.
1: No, a mí me gustan los conejos, hermano.
2: ¿Un conejo?
1: No sabe lo que es.
2: Pero ahí
1: con una zarza.
2: Eso te iba a decir, de ahí te lo comes, no, pues, mascota.
1: De mascota.
2: Mascota.
1: A mí me gustan los loros.
2: Un lorito.
1: Me encanta.
2: Uy, los loros viven como 80 años, creo, ¿no?
1: Soy como los españoles, voy de frente al loro.
2: Aparte del loro, ¿qué más te gustaría? ¿A Rolly qué?
0: Oye, un oso perezoso, y está franco, un oso perezoso.
2: Un oso perezoso.
0: Claro.
2: Pero no son violentos.
0: No.
1: Cuando lo despierto, nomás.
0: Ni te metas con ellos.
2: Yo quisiera un esos zorritos chiquititos. Hay unos que son de Rusia. Siempre veo en TikTok, me sale.
1: Ah, los mapaches.
2: No, hay un zorro que tiene las orejas así puntiagudas gigantes.
1: El zorro supe. ¿No?
2: Ese te lo dejo a ti.
1: Ese otro trae unas carnes hermosas.
2: Ese te lo dejo a ti, hermano.
1: ¿Ya te consiguieron el estéreo?
2: No, pero no importa.
1: Que más
2: no
1: piña.
2: Importa.
1: Compra café y no le traen el azúcar.
2: Justo el que yo pido no me traen, hermano. Pero no importa.
1: Endúlzalo con el dedo de la señorita.
0: Bien,
1: la señorita
0: bien.
1: Es dulce. La señorita endúlzalo con
2: el dedo. Así.
1: Ahí está la señora.
2: ¿Qué otra mascota? ¿Alguna vez has tenido una mascota?
1: Yo he tenido un loro.
2: Ya.
1: He tenido un canario. Yo gasto todo en pájaros.
2: Escúchame. ¿Cómo se llamaba tu loro?
1: Mi loro, Lorenzo le puse.
2: Lorenzo
1: le puse. Lorenzo.
2: ¿Y hablaba o no?
1: Obviamente, los loros.
2: ¿Qué te decía?
0: ¡Cobarde!
2: ¡Cobarde!
0: ¡Keiko!
1: ¡No! No, de verdad, tuve un loro de niño, pero me mordió y ya lo hice frito.
2: Lo comieron al loro, pobre.
1: Lo hice frito, Rolly.
2: ¿Tú, Rolly, has tenido alguna mascota así rara, exótica?
0: Creo que la lagartija, pues.
2: Una lagartija.
0: De esos hay bastante, abundan ahí en el norte.
2: Pero tenías una así con la que te encariñaste.
0: Sí. Le daba su lechuga, como te digo, le vamos a comer su lechuguita.
1: ¿Le daba lechuga a la lagartija?
0: Claro.
1: A ver, dale lechuga, este de dónde.
0: No, se perdió.
2: Se te saca la mano.
0: A ese dale tu brazo.
2: Bueno, yo tuve un hámster.
1: Ah, un hámster.
2: Tuve un hámster, sí. Dos años. Y ahí yo no sabía.
1: Le pusiste su rueda, sí.
2: Sí, claro. Tenía una mansión, hermano.
1: Yeah.
2: Se llamaba Chippy. Claro.
1: Perdón, tuviste un hámster,
2: sí,
1: Chippy.
2: Sí, y un día amaneció tieso.
1: Porque
2: hermano.
1: Se había metido una vaina.
2: Se había metido un vacilón así. Yeah. No, le dije. Te dije que no te juntes con Miguel Moreno.
1: De verdad, tenía
2: amaneció tieso, así duro, hermano. Ya fue.
1: Con la
2: pata
1: estirada.
2: Y después googleé, ¿no? ¿Cuánto tiempo dura el hámster? Dura 2 años.
1: Ah, ya tenía 2 años.
2: Ya tenía 2 años. Claro. De ahí una vez leí, no sé si será verdad ya. De repente es una noticia falsa de internet, pero leí que los hámster hibernan. Y dije, ¿no será que el mío estaba?
1: Ah, sí, hiberna.
2: No sé si será verdad. No sé, pero yo leí que.
1: Tú lo tenías al lado del sol.
2: Yo dije, el mío de repente estaba hibernando, de repente. Y lo boté por el water. Sí, qué pena, hermano, qué pena. Pero creo que sí estaba muerto.
1: ¿Cómo lo vas a matar?
2: No, sí lo llevé al veterinario y me dijeron, oye, tu hámster ya. Que en paz de cáncer. Le hice su velorio, hermano.
1: Qué bonito.
2: Le hice su velorio, así bonito, ¿no? Con palabras y todo. Sí.
1: O sea, a ti te gusta acabar con los roedores.
2: Descansa en paz, Chippy.
1: Bueno,
2: descanse en paz.
1: Vamos a preguntarle a la gente, ¿han visto a la iguana de Trujillo o no?
2: ¿Han visto a la iguana o no?
1: Esos son los temas relevantes, hermano.
2: Ya te imaginarás las respuestas, ¿eh? Ya quiero escuchar esa respuesta.
1: Vaya la gente.
2: A ver, que manden.
1: ¿Han visto la iguana de Trujillo? 2 metros.
2: Hermano. O de repente se han tenido una mascota así exótica también.
1: Claro, ser, también, ¿no? La puede ser la pregunta.
2: ¿Qué más?
1: Haz lo que tú quieras. Este es tu programa, Víctor.
0: ¿Cuál es la mascota más exótica que han tenido en su casa?
2: Sí,
0: ¿no?
2: Ya sé que es mi programa.

0: temprano.
1: Cocodrilo.
0: Cada día más temprano. No, mentira. Yo no soy serrucho, hermano.
2: Estamos
0: a mí algo que me caracteriza es la lealtad.
2: Como dijo mi amiga, somos un trío espectacular.
0: Ay, ay, ay. Esa es, esa es, esa es, esa es. A ver qué dice la gente, pues, Rolly. A ver qué dice la
1: vamos
0: gente.
1: Vamos a esperar los audios, que manden el audio.
0: Sí, sí, que manden el audio. Oye, otra cosa que podríamos hablar también el día de hoy.
1: A ver.
0: Mañana empieza, para algunas personas, el feriado largo.
2: Acá no existe el feriado.
0: Porque, ojo, hay algunas personas, tengo amigos, que me están diciendo, oye, Víctor, a mí no me han dado el día de hoy feriado, hoy trabajan normal.
2: Ya.
0: Y recién mañana empieza el feriado de 2 días.
2: Ya.
0: ¿Qué van a hacer en estos 2 días? ¿Tú qué vas a hacer? ¿Vas a ir a trabajar nomás?
2: No, acá vengo todos los días, Dios. Soy feliz viniendo a la radio.
0: ¿Te gusta?
2: Es
0: venir,
2: más, a las 4 de la mañana salgo de mi casa. Cuando tú eres casado, lo primero que quieres hacer es irte.
0: ¿Quieres salir a trabajar?
2: ¿Sí o no, Rolly?
1: No soportas estar en tu casa.
2: 4 de la mañana me levanto.
0: Qué bestia.
2: Sin despertadora, me levanto para venir.
0: Bueno, yo mañana tengo que cubrir pues el mensaje a la nación del
2: mañana. Mañana vas a tener que soplarte todo el mensaje.
0: Vas a tener que soplarme todo el mensaje, hermano. Voy a estar ahí con mi computadora haciendo fact-checking. Ahí la pasé bien en la juramentación de diputados y senadores.
2: Sí,
0: ¿no?
2: Te vi un rato.
0: Había de todo, ¿ah? Había de todo. Nunca.
2: ¿No tienes problemas con el copyright?
0: No, porque es TV Perú, es señal pública.
2: Ahí no te reclaman ellos.
0: No, es que señal pública, claro. Me pasaba a veces, ¿no? Había un tipo que no me acuerdo su nombre, que juraba por la familia, por los niños, por mi papito y mi mamita. Y era
2: por todo el mundo.
0: Y era un desgraciado que
2: tenía denuncia por alimentos,
0: denuncia de violencia.
2: No, la política aguanta
0: hipócrita,
2: todo,
0: hipócrita, lo peor. Por lo menos haz la finta y di, sí, juro nomás, y date a tu jato, ¿no?
2: Sí.
0: Pero ahí estaban jurándome. Unos desgraciados. Ya veremos mañana con qué nos sale nuestra presidenta, pues.
2: Vamos a escuchar.
0: ¡Asume tu voto, Miguel!
2: ¡Asume tu voto!
1: ¿Ves?
2: Dale un tiempo de, ¿cómo se le dice? De luna de miel.
0: ¡No, señor!
2: Dale un tiempo de tolerancia.
0: ¡No, señor!
2: No sea negativo.
0: ¡No, señor! ¡Qué tolerancia!
2: No sea negativo.
0: La misma tolerancia que dio ella.
2: Construye.
0: Nada se le va desde el día uno.
2: Pégate, mira, ponte en versión albañil, construye. Ya. Rolly, vamos con los audios 900-2077.
0: Desde el día uno tiene que responder, hermano. Acá no somos apañadores como tú.
3: Ahí está tu Keiko, P. Moreno. Ahí está tu Keiko.
2: Mira, y está, ahorita está en TikTok Live.
0: Ajá.
2: ¿Quién? Aquí está Keiko.
1: Ah, ya. ¿Está transmitiendo o qué?
2: Está transmitiendo.
0: Oye, pero Miguel...
2: Oye, todo el tiempo para transmitir.
0: A ver, préstame un ratito, Miguel. Préstame un ratito. Pero mira, desde dónde lo está viendo Rolly, ¿ah? Yo también apoyo a mi presidenta Keiko.
1: Mírame.
0: ¿Por qué sigues esta cuenta, Miguel?
2: Esa es una...
0: Ya pues, falsa. Ya pues. No te pases, ¿no?
2: Buenos días, mi presidenta.
0: Este es un descarado. Este es un descarado.
2: Estoy peor que Melcocha, ¿no?
0: Aparenta siquiera, haz la finta.
2: Estoy peor que Melcocha.
1: Escucha.
0: A ver.
4: Miguel, imita a Keiko, por favor. Yo he tenido un muchacho que parecía a ti.
1: Que imites a...
2: Oye, la voy a imitar a Keiko.
1: La voy a imitar.
2: Yo te prometo, en 2 semanas la traigo.
0: ¿En dos semanas?
2: O en 1 semana.
1: ¡Ay! ¡Tanto!
0: Oye, ella muy galáctico, ¿ah? En la cima, Miguel.
2: Me voy a acercar a la voz bastante, vas a ver.
0: A ver, ¿cómo haces para encontrar...?
2: No, ella despacito. Ella habla muy suave.
0: ¿Cómo haces para encontrar la voz de un personaje? Por ejemplo, a ver, te pongo un caso. A ver, quiero que imites a Rolly.
2: No, no. Rolly es inimitable.
0: ¿Inimitable? No, pero no me refiero a su extraordinaria productividad, ¿ah? ¿Eh? Me refiero a su voz. ¿Cómo haces?
2: Tiene la voz un poquito ya gastada, ya, ¿no? Todo el día está pero chambeando pues, en el micro.
0: Pero no lo maletee.
2: Pero tú tienes las cadencias, por eso que te puedo imitar, ¿no?
0: Claro.
2: Pero Rolly es un poquito... El locutor habla rápido. Pero...
0: Rolly es inimitable.
2: Es inimitable.
0: Es único.
2: Sí, mira todo lo que hace. Prepara el café, recibe el WhatsApp, opera, jala el botón, se peina.
0: Está que se cachuelea.
2: Hace todo. Y ahí está transmitiendo para su tito.
0: ¡Qué bestia! Es una máquina, hermano.
2: Es una máquina.
0: La IA.
2: Mira.
0: Se filtró.
2: Ya, vamos con los audios. Estamos en TikTok.
0: Hola,
5: muchachos. ¿Qué tal?
1: ¡No!
5: Soy Kenji.
1: ¡Otro más!
5: A mí me gustan los pájaros. Todos los loros de cabeza roja. Ya sabes, ¿eh? Ahí va mi hermana ya. Voy a comprarme un tucán.
0: Oye, Kenji para mandando audios.
1: No, son varios.
2: Todo el mundo quiere imitar a Kenji.
0: Para mandando audios, hermano.
2: Está famoso.
0: Oye, en el colegio, dato curioso, en el colegio tenía un pata que no sé qué ave era, pero él tenía una mascota de un ave así grandota que la soltaba como si así, le decía, anda nomás. Y regresaba.
2: Mensajera, Pepe, Pablo.
0: No, era una cosa así.
2: Un búho.
0: Gigante, hermano. Un
2: halcón.
0: Cernícalo, no sé qué cosa era. Impresionante. Que lo he visto en TikTok, ¿ah? ¿Eh? Que otras personas tienen.
2: ¿Cómo se llama esa
0: ave? No sé, pero es un ave así grande que no sé de qué se alimentará, ¿no? Pero la soltaba. La soltaba y después regresaba.
2: ¿Ah, sí?
0: ¿Dónde compras eso? ¿Dónde consigues
2: un halcón,
0: eso?
2: Un halcón.
0: O sea, yo sé que seguramente
2: un águila.
0: Un águila, ¿no? ¿Qué será?
2: Tú pero sabes acá, que hay águilas entrenadas ahí en la pista del Jorge Chávez, ¿no?
0: Así.
2: Claro, para que se coman todos los pájaros que se metan a la turbina.
0: Para que se coman las palomas.
2: Claro, para que se metan, porque ahí se meten a la turbina. Pues.
0: ¿Tú has visto que...?
2: ¿Tú no has visto esas águilas entrenadas? Le estoy hablando algo serio, señor.
0: ¿Tú has visto que en barrios populosos utilizan todo tipo de técnicas para ahuyentar a las palomas?
2: Así.
0: Hay algunos que ponen una cometa en forma de ave.
2: Ya.
0: Hay otros que ponen botellas de agua.
2: Claro.
0: Ponen CDs. Supuestamente el CD, así colgado,
2: refleja, ¿no?
0: El brillo hace que se asuste.
1: Mira.
0: Hay un montón de técnicas.
1: Es como en el campo, ¿no? Cuando colocan un espantapájaro, ¿no?
0: El famoso espantapájaro.
2: Ahí está mi gran amiga Selma Galvez. Ella también.
0: ¿Ah, sí?
1: ¿Ella es?
0: Mira, ve. Un día va a venir toda esa gente a la que te refieres y te va a agarrar en mancha.
2: Ella es mi amiga, hermano, espantapájaro.
0: ¿De dónde la conoces?
1: Ah, lo eres.
2: De la actuación. Del mundo, pues, del
0: humor. ¿Cuántos años?
2: Selma Gávez la conozco 30 años. Desde que
0: ¡30 años!
2: Desde que Carlos Álvarez le metía Ternopor, le ha metido Tecnopor,
0: Tecnopor por la cabeza.
2: Por la cabeza le ha metido 20 años, le ha metido
0: Tecnopor. Hermano, pero aguanta, algo que no entiendo. ¿Cuántos años tienes tú de trayectoria?
2: No, 20 y tanto. 20 y
0: tanto. 20 y tanto. Porque ya estás ya.
2: Sí, pero no se me nota porque uso coche en acá.
0: Yo no sé quién te ha dicho que no se nota.
2: Oye, se me está saliendo el veneno de este pata,
0: no
2: era así.
0: No, mentira, es una broma.
2: Mira, lo importante es sentirse joven.
0: ¿Sí, eso es Rolly? Lo importante.
2: Mira, Rolly, mayor
1: ¿yo
2: que yo.
1: ¿Qué? Oye.
2: Rolly, mayor que yo.
1: ¿Por qué te calas a mí? Defiéndete tú.
0: Hoy día que estaba viniendo.
2: Rolly tiene la libreta de tres cuerpos.
1: Todo yo.
0: ¿Te acuerdas que el viernes pasado nos fuimos, No, el jueves, que fue feriado, o el viernes, sí, nos fuimos juntos? ¿Te acuerdas que nos fuimos juntos?
2: Al hotel.
0: Rolly se fue en skate.
2: No, tiene patines.
0: Mira, la juventud.
2: Chibolo, skate. Él lo maneja todo.
0: Dijo, nos vemos. Y se fue.
2: Viene en chor.
0: Impresionante,
2: ¿eh? Sí, es chibolón.
0: La edad es solo un número.
2: Espérate que te case, vas a ver cómo vas a envejecer rápido.
0: No me decís el mal, hermano.
2: Espérate que te case.
1: Calma.
0: Espérame.
2: Oye, man. Por favor, señor, dice que lo están confundiendo con Godzilla porque esa iguana es grande, hermano.
0: Escúchame, ¿de dónde?
2: La iguana de Trujillo.
1: 2 metros.
0: ¿Dónde has visto ese video?
2: Por favor, aquí.
0: Porque
2: no,
0: yo
2: pero todavía no lo encuentro.
1: Hace un cocodrilo.
2: No, ¿sabes? Ayer me salió, pero ahora no.
0: ¿Sabes por qué? Porque he buscado por todos lados iguana gigante en Trujillo y no me sale en ningún lado.
2: A ver,
1: es inventado, creo, la noticia.
2: Va, pero mira, saca un audio. Vas
0: escúchame,
2: a ver.
0: Creo que lo has soñado.
2: No, te juro que ayer vi una iguana grande.
1: Lo has visto.
2: En el TikTok.
1: Está viendo
2: en este medio que se llama Sol.
0: Este está locazo.
2: De Trujillo.
0: Este ya está loco.
2: De verdad, de verdad.
0: Este ya perdió la cabeza ya.
1: Ay, no.
0: Ya está rayado.
1: Oye, pero nadie habla del iguana.
2: Mira, saque un audio.
0: No hay.
1: A ver.
2: No hay nadie que
0: llame. Mira, acá tengo un video. Acá tengo un video que dice iguana gigante en Trujillo.
2: Esa es.
0: Pero no se le ve gigante.
2: ¿Cómo que no? Si esa es una pared gigante.
1: Una pared gigante.
0: En Trujillo causa temor y asombro en plena ciudad.
2: Que lo busca Acuña.
0: Mira, te lo va a pasar, ya te lo va a pasar. Yo creo, ¿sabes qué cosa? Creo que tú estás locazo.
2: No, si estás de iguana.
1: 2 metros.
0: No, pero ¿sabes qué? Esto parece IA.
2: No, ¿cómo va a ser IA?
0: Ya está abuelito, Miguel, ya. Ya no reconoce. Dice, ay, mira.
2: Curvo, me manda.
0: Qué bonito este cachorrito bailando salsa. Dice, Miguel, eso es IA. Es
1: inteligencia artificial.
2: A ver.
0: Ya te lo mandé, ¿ah?
2: Ya.
1: A ver, risa bonito. Aló, buenos días.
6: A los 8 años de edad tuvimos en mi casa un loro que lo cazamos en el campo. Y al pasar el tiempo el loro resultó silbando y hablando. Hasta que un día nos robaron y ese día lloré por mi mascota.
0: No. Yo me acuerdo, un amigo mío tenía un monito en su casa.
2: Ya.
0: Era su mono que paraba con pañal. Tenía ahí a su mono.
2: Un mono con pañal.
0: Un mono con pañal tenía en su casa.
2: Ya.
0: Pero vivía así en La Molina. Y un día el mono se escapó, pues, hermano. Ya. Se escapó y nunca regresó. Lo han buscado, así.
2: ¿Pero dejó el pañal o se fue con el pañal?
0: Creo que se fue con su mochila. Se llevó la bolsa de pañales, dijo.
2: ¿De verdad le ponían pañal al
0: mono? Sí, le ponían su pañalito, ahí, un monito.
2: Igual que PPK.
0: ¿Quién tiene un mono con pañal? Él, ¿no? Cosas de pitucos, ¿no?
2: Que cosa
0: no
2: saben qué hacer. Hoy hay gente que tiene mucha plata y que tiene ahí un león, ¿no?
0: No saben qué hacer con su plata, ¿no?
2: No saben qué hacer.
0: ¿Has visto en esos videos de TikTok de los, no sé de qué país eran?
2: Los jeques.
0: Que tienen leones, claro, tienen tigres, tigres de Bengala. Hermano.
2: Eso lo tiene Rolly, pero en el TikTok.
0: Ya demasiado, ¿no? Ya demasiado, ya. ¿Qué otra mascota exótica han tenido? A ver.
1: ¿Qué otra más habrán tenido?
2: Papagayo. En la selva hay gente que tiene papagayos en la casa, ¿no?
0: ¿Ah, sí?
2: Loro, vaca. Ahí en la sierra tienen vacas, corderos. Pero la gente, pues, en la sierra.
0: Si tú tuvieras tu granjita, ¿qué animales te gustaría?
2: A mí de todo. A mí me gustan los animales, ¿eh? Pero ¿sí? Con arroz.
0: Una vaquita, ¿no? Una vaquita, un carnero.
2: ¿Alguna vez has ordeñado una vaca? Este?
0: Nunca. Nunca, nunca en mi vida.
2: Nunca sobre.
0: No, de verdad, no, nunca. Nunca he hecho vida de granjero.
2: Una jamás. Vez ordeñé una vaca y estaba tan flaca que parecía un dálmata.
0: Salió leche en polvo, así. Salió humo. Dios mío. Pobrecita esa vaca, ¿no? Pobrecita. Ya.
2: Rolly, tenemos o cambiamos de tema.
1: Tenemos que ir
2: creo
1: a la pausa.
2: Creo que nadie ha visto la iguana, ¿no?
0: Pausa, pausa.
1: Ha visto la IA, ya te dijo que sí allá.
0: A nadie le importó
2: la iguana. Oye, pero ¿qué? Este no es un... Mira, Rolly.
0: A nadie le importó la iguana.
2: Se está subiendo al techo, no, mira.
1: O se está escapando. Foto se está, de cerca.
2: Se está escapando de arriba, mira.
0: está que baila la margarita de la iguana.
1: Está soleándose ahí, bueno.
2: Nadie Trujillo ha llamado.
0: Regresamos, Rolly.
1: Ya regresamos, sí, vamos.
2: Patinado con las noticias.
1: Anda, pues.

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0: Guarda.
1: Estamos buscando a la iguanita. De 2 metros.
0: Hermano.
1: Te estafaron.
0: Tengo que contarlo. Pero tengo que contarlo.
2: ¿Qué pasó con iguana?
0: Viene Miguel y me dice, mira, la iguana de 2 metros.
2: Pero...
0: ¡este es un temón! ¡La gente se va a rayar!
1: Así es.
0: ¡Van a mandar 1000 audios! ¡Esto va a ser una locura, hermano!
2: Nadie me cree lo de la iguana.
0: Número uno en el ranking de la radio más escuchada con la iguanita.
1: En portada en todos los diarios. ¿No?
0: Nadie le dio bola a la iguanita.
2: Ha salido en el comercio.
0: Ha salido en Discovery Channel.
1: La iguana.
2: Se están burlando. Yo digo que es una persona de Trujillo. Llame, nos diga de la iguana que ha aparecido ahí en las
0: delicias. A ver, llame
2: en el transcurso de este bloque, porque vamos a hablar de la IA, ¿no, mi estimado?
1: Que llamen entonces, pues.
0: Mira, parece, ¿eh? No lo puedo asegurar, pero parece que el video de la iguana es inteligencia artificial. Y yo ya he caído en otros videos de inteligencia artificial.
2: También, como mi mamá.
0: Como mi mamá también. Por ejemplo, ¿se acuerdan ustedes de este video en el que salen dos personas en un aeropuerto y hay un canguro con un pasaporte que está esperando y decía, no, es mi animal
2: de maleta.
0: De mi animalito que me ayuda con mi ansiedad y no sé qué. Ya. Yo pensé que ese video era real.
2: Y era IA.
0: Y era inteligencia artificial.
2: Dios mío.
0: Ese es uno.
2: El canguro lo hacen ahora con la bolsa y todo.
0: El canguro igualito, hermano, igualito. Qué bestia. Yo caí redondo ahí.
2: Y tú que sabes de ratazas, hermano.
0: Y yo que sé de ratas, hermano. Yo que sé de marsupiales. También había otro video.
2: La vez pasada lo vi a Rolly en un helicóptero. Dios, así ¿qué? Llegas tú a la radio en helicóptero. Imbécil, es IA, me dice.
0: No, qué bestia la...
2: No, la IA está haciendo todo, hermano.
0: Sí, hermano. ¿Algún video así que hayas visto?
2: Mira, la iguana nomás que he caído, pero hasta ahora no estoy seguro.
0: Es que no estamos seguros.
2: Hay niños que están bailando y hablan clarito. Cantan la canción, ¿no? Sí. Con la voz de un adulto o con la dicción de un locutor.
0: Impresionante, ¿no?
2: Entonces digo, ¿esto es IA? Pero claro, si es un niño de 12 meses no va a estar cantando La Flor de la Canela, ¿no,
0: claro,
2: José Antonio?
0: Sospechoso. Ayer estaba viendo TikTok, yo veo TikTok todo el día, y sale uno de estos buzos que le pone una cámara GoPro a un pulpo.
1: Ajá.
0: Y se la amarra, ¿no? Y se ve clarito las burbujas, todo.
2: Un buzo poniéndole una cámara GoPro a un pulpo.
0: A un pulpo. Y yo dije, va a ser bacán porque vamos a ver las profundidades, ¿no? Y se ve en un momento, te juro, hermano, que al inicio pareció un video real. Y el pulpo llega a una cueva donde hay un montón de pulpos con lentes oscuros y están en un tonazo.
2: Y ahí estaba tocando Bob Esponja.
0: Ya, dije, caí redondo. Pero tú
2: para
0: lo veías.
2: Para que le pongan la cámara, ponle un dedo al pulpo, hermano.
0: Imposible,
2: pues. Sí puede dejarse, ¿no?
0: Imposible, ¿no?
2: Claro, pero...
0: El pulpo no se deja. Qué animal para inteligente el pulpo, ¿ah?
2: ¿Eh? Bueno,
0: ¿qué quieres mencionar?
2: No. Que manden audios y la gente, ¿cómo han caído con la IA, ¿no?
0: ¿Algún video de inteligencia artificial con el que hayan caído redonditos? Yo, bueno, el del canguro, el del pulpo. Hay un perrito también, un perrito que... Ya,
2: que cocina.
0: Yo veía un... No, te lo juro, que es que al inicio te confunde.
2: Claro.
0: Porque era un perrito bajando escaleras. Y dije,
2: Hasta
0: ahí normal.
2: Ya.
0: ¿No? Un video común y corriente. Pero después viene un tipo corriendo y se tira encima del perro como si fuera un skate.
1: Ajá.
0: Y se va con el perro así, patinando. Y dije, ay, ya, este video, pues, caí. Son varios.
2: Hay gente que se enamora de modelos hechos con IA, ¿no?
0: Hermano.
2: Que le mandan, le mandan piropos en el...
0: Ese es un temón, ¿ah? Ese es un temón. Gente.
2: Se enamoran de los...
0: Yo he visto varias cuentas, yo no sé por qué me salen en TikTok, ¿ah? Pero salen varias cuentas de chicas guapas que supuestamente trabajan en tambo, que trabajan aquí, que trabajan allá, chicas guapísimas. Y tú las miras bien y dices... Esto está sospechoso.
2: ¿Cuándo me ha atendido una chica así de tambo?
0: ¡Qué raro!
2: Una bot. Es un robot.
0: Y tú lo ves bien y es inteligencia artificial. Increíble. Y escúchame, en los comentarios tú ves a harto jeropa ahí, mamita.
1: Uy.
0: Te amo. ¡Ay! Mándame mi moradito, dice. Yo te mando.
2: O sea que hay gente que chambea con la IA y hace estos trabajos.
0: Y caen.
2: Y están cayendo, gente que está yapeando.
0: Caen redonditos ahí mandando su moradito.
2: Entonces debe haber OnlyFans con estas chicas box.
0: Tranquilamente, ¿no? Tranquilamente.
2: Y un pata se está llevando toda la plata.
0: Y un pata, claro. Es un
2: con estas cuentas.
0: Es un Willy que sabe manejar bien el internet y está que está farto jeropa, ¿no?
2: La gente trabaja con las emociones.
0: Qué buen negocio, ¿no?
2: Como aquí en el Super Show, la gente está conectada. 900-20-7785. ¿Has caído con noticias con IA? Mi estimado...
0: A ver, Rolly, de repente que nos cuente.
2: Pues. Rolly sabe también de...
1: Yo he caído, sí. Pero en realidad cuando hicieron los videos con los jugadores, le ponían incluso hasta la voz, ¿no? Desde el mismo jugador. Y...
0: ¿Qué decía?
1: Cuando hacían sus comentarios, hacían pues comentarios en contra de otro futbolista, pues no creaban siempre esa discrepancia, esa pelea, esa riña que existe, ¿no?
0: Entre, o sea, el video era real.
1: Por ejemplo, hacían a Lamine Yamal,
0: ¿ya?,
1: hablando mal... No, hablando mal de Cristiano Ronaldo.
2: Claro.
1: No, y tú escuchabas y era su voz. Entonces también no solamente para el video, sino también para las voces, para el audio también utilizan la IA.
0: Claro. ¿Pero el video era real o era un video?
1: No, todo era
0: IA.
1: Claro, todo era IA.
2: Me apareció un video haciendo a Cristiano Ronaldo paré con Cueva.
0: A mí me salió ayer un video de Shakira. De Shakira ofreciendo plata. Que decía, hola querido fan. Te quiero enviar plata. Tú dame tu cuenta, pero tú te tienes que encargar de los del envío y todo eso.
2: Claro, y la gente dijo, es colombiana, prestan plata.
0: Claro. Tú veías en los comentarios, Shakira, ayúdame, debo la pensión de mi hijo. La gente cayendo. Hay que tener mucho cuidado.
2: Ahora, la IA es una herramienta que también tiene niveles, ¿no?
0: Sí.
2: Sí. Y cuál debe ser la herramienta más sofisticada, más cara, obviamente.
0: Tú sabes que hace poco hubo una polémica por los Panamericanos, el Juegos Panamericanos que va a haber aquí en Perú.
2: ¿Cuál es la polémica?
0: Bueno, se hizo un concurso para elegir a la mascota de los Juegos Panamericanos, que son el próximo año.
2: Siempre hay concurso.
0: Sí, un concurso para que la gente mande sus diseños, mande sus gráficas, pero hasta donde tengo entendido, se admitió el uso de la IA. O sea, podías utilizar la IA.
2: Ya.
0: Y a ver, si bien es cierto que la IA pues ha avanzado muchísimo en estos años, tú te das cuenta cuando un dibujo está hecho por un artista.
2: Pero no es una competencia
0: de IA. Hay un concepto detrás de todo lo que se hizo y cuando es un dibujo que se lo has pedido a la inteligencia artificial. Entonces, ¿qué pasó? Que eligieron a 3 finalistas y casi los 3 estaban hechos por IA. Y era un tremendo jurado, ¿ah? Estaba Elio Tupac, que es el que hace las letras chicha. Claro. Estaba este pata Fito.
2: Elio Tupac, un capo Elio Tupac.
0: Creo, ¿no?, que se llama Fito Espinosa, este también artista peruano, así de top, alto nivel.
2: Top, cracks.
0: Y al final eligieron 3 así, eligieron a la iguana gigante.
2: ¿Quién va a ser la mascota de estos juegos?
0: Y al final, como ganadora, salió una rana así toda hasta las patas. ¿Sabes?
2: Una rana va a ser
0: una rana zampada, una rana chipita.
2: Una rana del chillón.
0: Terrible. ¿Sabes? Salieron todos los artistas a quejarse, a pedir explicaciones, cómo es posible que elijan un dibujo tan mediocre.
2: Claro.
0: Cuando veías otros que sí habían...
2: Que habían chambeado de manera
0: artesanal. ¿No? Había uno que era de 2 tortuguitas, no sé qué cosa, impresionante, ¿eh? Hermoso, precioso.
2: Bueno,
0: pero nadie le dio
2: bola. Robándonos los talentos, ¿no, mi estimado?
0: Falta que aprendan a imitar
2: Rolling. No, y ahí nos fregamos.
0: Ahí sí, ya.
2: Sí, porque ahí sí. Pero la IA no te puede transmitir emociones, pues, ¿no?
0: Así.
2: Obviamente, ¿no?
0: Depende, ¿ah? Depende.
2: Vamos a ver, de repente hay una IA ya con esa... capacidad, ¿no, mi estimado?
0: Hay de
2: nos
0: todo.
2: Nos quedamos sin trabajo, ni que escuche Robert.
0: ¿Hay algún audio,
2: Rolly? Comienza a preguntar por las herramientas y nos quedamos sin trabajo, ¿sí o no, Rolly?
1: Claro, vamos a escuchar unos audios que también la gente quiere compartir con nosotros sus historias. ¿Ya? A ver, hola, buenos días.
3: Hola, caribeña. Les cuento que uno de los videos que yo caí de la IA, creo que era de los principios, los inicios de la IA, era de los supuestos videos filtrados de gigantes. Pero era de los años 1890 y algo, y así, desde esa época supuestamente existían los gigantes, y también las fotos de lo supuestamente en África, donde se tomaban fotos con extraterrestres. Bueno, yo sí caí, ¿eh? Después se descubrió que era de los inicios, pues nadie sabía nada. Choca, Dimeña, gracias.
0: Claro, o sea, vio Alf.
2: A ver, no me hablabas. Pásame tu cuenta. Ajá, no hay problema. Mándame un moradito.
0: Y cayó, hermano.
2: Ya.
0: Alf necesita plata para volver a Melmac.
2: Mándame un morado.
1: Tenía que arreglar su nave.
2: Ay, apóyame con la nave.
0: No, pues, hermano, es evidente, ¿no? Pero así hay varios, ¿ves? Que hay un montón de gente que cae con la IA. Claro. ¿Hay alguien más, Rolly?
1: A ver, vamos a escuchar este audio. Hola. A ver. Buenos días.
4: Yo caí con los videos de la FIFA, de la Rosadita y el Pelao. Juraba que era real.
1: Ah, en México.
4: Saludos.
1: Infantino.
0: Sí, ¿no?
1: Claro. Aparecieron muchos, hicieron muchas historias.
0: Aparecieron.
2: Contexto, ¿cuál es la Rosadita, mi estimado?
1: Messi, pues.
0: Ah, Messi.
2: Ah, esa Messi.
1: Claro, aparecía Messi y Infantino era el peladito. Pues.
2: Claro, lo pues, cubría, ¿no?
0: Ese video de que supuestamente los fuegos artificiales que salieron del...
2: No, eso sí es real.
0: ¿Esto es real?
2: Celeste.
0: ¿Eran celestes?
2: Celeste y blanco, ¿no?
0: Qué sospechoso, ¿no? ¿Estás seguro que es verdad, Miguel? Ya no te creo nada.
2: No, pero yo lo vi. Yo también. Perdón, ¿cómo se hace un check a una... A una cuenta que posiblemente sea falsa?
0: O sea, ya, esa es una buena pregunta.
2: A ver.
0: Por ejemplo, ¿cómo hago, no?
2: ¿Cómo hago para
0: saber?
1: ¿Cómo pues, identificarlo?
0: Por lo general, lo ideal es ir a una fuente confiable.
2: ¿Cuál es fuente confiable en el Perú? Dime, ¿qué medio es confiable?
0: Por ejemplo, en el Perú, si tú quieres ver una foto, una imagen, pues le das clic derecho, pones Google Images y ves si es que todas las fotos que aparecen son iguales, ¿no? También, por ejemplo, en el caso de los fuegos artificiales, pues te vas a la FIFA, a la cuenta original,
2: a
0: ver si es que es verdad que los fuegos artificiales que salieron son de color celeste o de repente ha sido trucado también.
2: El check azul no se puede alterar, mi estimado.
0: El check azul se compra en Twitter y en Instagram también.
2: Amén.
0: Creo que el cheque amarillo es el que es una institución oficial.
2: Gubernamental.
0: Algo así. Sí, hay que tener mucho cuidado a la hora de tomar algo en serio.
2: Y ahorita saca la página de Caribeña, mi estimado.
0: No.
2: Hay que tener cuidado con los hackers. Mírate cómo. Saca el audio nomás, no lo filtres, sácalo.
0: No, está bien.
2: Que se vacila.
0: No, está bien que lo filtre, hermano. Está bien.
2: Pero si fuera para mí, si
0: te mandan saludos a la mamá de Miguel Moreno. No.
2: Hay que tener cuidado.
0: Mira, también pasa mucho, ojo, acá en esta campaña, que, por ejemplo, ayer salió que una cuenta de Francis Allison, supuestamente, estaba insultando a Techito por ser homosexual.
2: Ya.
0: Pero resulta, dice Allison, que esa no es su cuenta.
2: Él no ha sido. Ha sido un madalenese.
0: Claro. ¿Tú sabes de quién es Dave Chappelle?
2: No.
0: Este que hace stand-up en Estados Unidos.
2: Ya,
0: es un cómico así, muy famoso. Gigante, sí. ¿Ya?
2: Un Joe Mancilla.
0: Gigante en todo Estados Unidos. Y él cuenta una anécdota.
2: Ya.
0: De que, pues, él una vez se quiso crear una cuenta de Twitter y no podía porque la red social le decía: ese nombre es de famoso, no puedes utilizarlo. Pero él decía: pero yo soy de Dave Chappelle, ¿por qué no me aceptan, no? Entonces, él entra a la cuenta con otro nombre y descubre que alguien había creado una cuenta oficial con su nombre. Y esa cuenta oficial se estaba peleando, así con insultos, con otro comediante que también era de su rubro. Entonces, él se paltea, ¿no? Se asusta.
2: Que se ríe solito.
0: Se asusta porque dice: ahora me voy a ganar un problema de gratis,
2: claro,
0: con esta persona que no la conozco y está pensando que yo estoy insultando.
2: Yo soy el de la bronca.
0: Y dice que un día se lo encuentra. Y le dice: oye, hermano, tenemos que hablar, le dice. Mira, la persona que te ha estado insultando...
2: No soy yo.
0: Y él le dice: tranquilo, no te preocupes, porque la otra persona tampoco soy yo.
2: Se estaban peleando entre cuentas falsas.
0: ¿Cuántas cuentas hay que con nombre Miguel Moreno?
2: No, solamente una, hermano.
0: Nadie te piratea. Más bien
2: de curvo en CI, ¿no?
0: Un montón de cuentas falsas, hermano. Un montón, yo tengo una nomás.
2: Ya están, pero con calas están pirateando.
0: Está que me piratean, hermano.
2: Señor Rolly, ¿de qué se está riendo usted?
1: No, estoy escuchando los audios ya para sacarlos al aire, pero ya sería el último bloque ya.
2: Ya.
1: Porque tengo que ir a la pausa comercial luego de la iguanita, luego de la IA.
2: Me apareció un mono tocando piano, dime si es verdad.
0: Me ha parecido
2: un mono tocando piano y cantando como Freddie Mercury.
0: Un perro patinando. ¿Será verdad o no?
2: Un elefante en una patineta.
1: ¡Hala, bichi! Bueno, vamos a ver qué pasa en un momento más. Volvemos en la recta final aquí en el Super Show de la Caribeña. ¡Regresamos, vamos! ¡Horror!

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1: 9:51.
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0: el corazón, ¿quién lo cura?
1: ¡Cállate, mierda!
0: ¿Por qué eres así?
2: ¿Qué pasó, hermano? ¿Qué pasó? Solito se manda la... Solito se pelea, ¿no?
3: Hay que hablar de la iguana.
0: ¿En qué parte del show, hermano?
2: La iguana de Miguel.
0: La iguana, Miguel. Ah, escuchamos los audios que dijeron la gente.
2: A ver, a ver, a ver.
0: Hablando de iguanas. Ay, Dios mío.
2: A ver qué dicen, a ver.
0: Hola,
2: qué dicen.
4: Chicos, lo del lagarto sí es real. Es más, ¿ves? Ya lo chapamos y lo hicimos chicharrón.
2: ¿Pero es real o no? Ya lo hicieron chicharrón.
3: Provecho, provecho.
0: No, nada.
3: Que nos invita a empezar mal.
2: Lo malo es que la digestión es lenta, no es que lagartija.
0: La carne suavecita. Hola, buenos días.
5: ¿Qué tal, muchachos? Ya no se sabe si creer ya en esos videos. Ahí está engañando a la gente. La vez pasada me mandaron un video de Miguelito caminando en sandalia y en short ahí yendo a comprar pan acá en Miraflores. Yo creo que es mentira. Esto es increíble.
2: Este video es real, ¿ah? ¿Eh? Este no, sí es real.
0: Ese sí ha sido.
2: Yo me iba a comprar a San Antonio en chanclas, hermano. Cuando iba por ahí.
3: ¿Qué comprabas? ¿Qué comprabas?
2: Ahí compraba croissant, ¿no?
3: Ah, mira, arriba, madre, arriba, en la cima.
2: Eso es lo más barato que compraba.
3: Está bien, hermano, está bien. Yo desayunando cereal, hermano.
2: ¿Qué más? ¿Qué más?
0: Nada más, ya no vamos.
2: Nos despedimos. Así regresamos mañana.
3: Se acabó.
0: Mañana 28 y mañana... un feliz cumpleaños a Miguel Grau.
2: Edición patriota mañana.
3: A todos los que se apellidan Grau, a la avenida Grau, a la carpa Grau, a todos los
0: Migueles.
3: A todos los Graus.
2: A todos los Miguelitos, a todos los Miguelitos.
3: Vamos, chau, chau.
2: ¿Ya nos vemos mañana? Edición patriota mañana.
0: Así es.
3: Mañana 28 viene de rojo y blanco.
0: Mañana,
3: de rojo
0: y blanco. Ver, vamos, ¿qué hacemos?
2: De naranja vienes tú.
0: ¡Oh!
2: ¡Feliz! ¡Chao!
0: ¡Gracias!
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0: 10 de la mañana.
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0: Muy bien, vamos a comenzar bonito la semana. A ver, ahora sí. Ahí está, muy bien. ¿Cómo están? Muy buenos días. Es la semana de nuestro Perú. Una semana muy bonita que vamos a disfrutar. Así que, dicho y hecho, bienvenidos a los que están viniendo de turismo también a conocer un poquito más Lima. Que tengan una bonita estadía. De verdad que hay mucho por pasear, por conocer con la familia. Así que, a disfrutar, ¿eh? ¿Cómo está mi compañera? La veo ahí, pero caramba, se ha venido. Mira, mira, ahí viene. Ahí viene, ahí viene. Y caramba, se ha venido con un rojo, pero que de una u otra
1: estás,
0: manera.
1: ¿Cómo estás, Emilio? Buenos días, bienvenidos. Hoy 27 de julio. Qué rápido. Escúchame, Emilio. Gracias, gracias.
0: No soy toro, menos mal.
1: Gracias por el servido. Hoy hemos venido con ropa roja, ropa blanca, porque aprovechen para seguir a las redes de Radio Caribeña, porque vamos a hacer un video bien bonito.
0: Sí, amigo. Sí, de todas maneras.
1: Bien nuestro, bien patriota. Bien, bien, de verdad, con todos los sentimientos. Así que ingresen a las redes de Radio Caribeña para que puedan ver el contenido que tenemos. Ahorita es que me sirve demasiado, Emilio.
0: Sí, sí. Oye, sí, ¿no? No, te veo muy guapa el día de hoy, ¿ah? ¿Eh? De verdad.
1: Gracias.
0: Que estás peligrosa, de rojo, mujer.
1: Oye, sí, pero estoy un poco preocupada.
0: ¿Qué pasa?
1: Amigo.
0: ¿Por qué? ¿A qué se
1: me
0: debe?
1: Me ha salido, mira, Urzuelo. ¿Qué significa eso?
0: Urzuelo, ¿qué has visto?
1: ¿Cómo me curo?
0: Eso es lo que dicen, ¿no? ¿Qué has visto? ¿Por qué te ha salido
1: qué
0: Urzuelo?
1: Qué bueno fuera que he visto. No he visto nada bueno.
0: Bueno, eso dicen es porque, bueno, muchas veces he escuchado que
1: ¿por qué sale
0: a falta de vitaminas?
1: Quizá, ay, Dios santo,
0: no sé,
1: algo
0: te falta, alguna vitamina te falta.
1: ¿Vitamina B?
0: Urgente, no sé, puede ser la B, ¿no?
1: ¿Vitamina A?
0: Mejor ponte de todo, sí.
1: Oye, qué horrible, ¿por qué será el Urzuelo? Quisiera que la gente me diga, uno me dicen, frótate un anillo de oro en el ojo.
0: Ah, pero incomoda, ¿no?
1: No importa.
0: He escuchado también que bueno, por ejemplo, el azufre, pasar el azufre ahí por el que ha salido, sí.
1: ¿De verdad?
0: Sí, sí, bueno, es lo que
1: uy,
0: dicen.
1: Qué bueno.
0: Pero ¿dónde vas a conseguir azufre también, pues, aquí?
1: No, pero en la farmacia, cuchara caliente también me han dicho.
0: Ah, bueno, a ver, experimenta entonces.
1: ¿Será verdad?
0: Sí, sí. Amiga mía, tenemos algo que contarle a nuestros oyentes.
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0: Muy bien, ahora sí, pidan sus canciones que queremos complacerlos a todos. Manden su audio, ya saben, a nuestro WhatsApp 900
1: 2077

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1: 10:31.
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0: Leicid, vale reconocer siempre todo el esmero, el esfuerzo que hace mucha gente, nuestros compatriotas peruanos que siempre nos chequean por el internet. Así es, tú sabes que se encuentran en Norteamérica, en Europa, en todas partes hay un peruano. Así que desde aquí sabemos que nos dejan bien. Sí, sí, porque tú sabes que cuando el peruano chambea, trabaja siempre de corazón. Así que vaya nuestro reconocimiento para ellos también. Les mandamos un abrazo gigante. Yo sé que también hay festivales peruanos a nivel mundial, así que disfruten de nuestras fiestas patrias también desde donde quiera que se encuentren. ¡Sí, los queremos mucho!
1: Así es, feliz inicio de semana, feliz, bueno, fiestas que estamos pasando en este momento. Qué bonito lo que dices, Emilio, porque es verdad, en todas partes del mundo encontramos a un compatriota, un hermano peruano que está luchándola, tratando de salir adelante, sí, con, sí, su, claro, familia. Y es verdad, estas épocas son épocas un poco sentimentales.
0: Claro, imagínate, estar con tu bandera muy lejos de tu Perú, pues, no sé, se me caerían las lágrimas de saber que esta fecha es muy importante y no voy a poder estar en mi país, ¿no?
1: Así es, estas fechas son importantes no solamente por eso, sino porque celebramos la fiesta de nuestro país.
0: Exacto.
1: La fiesta del país que nos vio nacer, del país donde está la familia, los seres que más amamos, los amigos, el barrio, ¿no? El lugar donde nos divertimos. Muchos amigos están en el extranjero y en este momento se sienten, es más, Caribeña es parte de su familia,
0: sí, sí,
1: porque,
0: claro,
1: somos la radio de todos los peruanos. Y qué bonito también estar lejos, pero en lejos pero cerca.
0: Siempre llevando un pedacito de tu Perú, y ese pedacito de tu Perú se llama la Caribeña. Gracias por escucharnos siempre, ¿eh?
1: Así es, continuamos entonces porque llegó la hora, mi amor, de que digas tus Caribe pedidos.
0: Pero ¿sabes qué, Leicid? ¿Qué te parece si invitamos también?
1: 7785.
0: Invitemos a nuestros amigos que se encuentran en el exterior a que manden sus audios. ¿Te parece?
1: Oye, sí, claro, que nos envíen sus audios los amigos que están en el extranjero. México, la gente que nos ve a través,
0: sí,
1: también,
0: sí,
1: de Estados Unidos, a través de la web. Que
0: hay una colonia italiana que el día de ayer también se reunieron para poder organizar el festival peruano en Italia. También hoy, si no me equivoco, también España tiene en distintas partes, tú sabes, donde se van a reunir los peruanos, van a compartir toda la gastronomía peruana, espectáculos peruanos.
1: Estas épocas para mí eran muy bonitas cuando yo trabajaba en Almadella. Porque
0: qué chévere. ¿Has tenido oportunidad de salir entonces?
1: Siempre
0: en
1: hemos viajado. Ah, mira, yo me he ido a Europa, me he ido a España, me he ido también a Estados Unidos.
0: Justo en julio.
1: 28.
0: Mira, qué
1: siempre
0: chévere.
1: Para 28. La fiesta es la fiesta de la colonia peruana, donde todos hacen tipo un lugar donde hay comida.
0: Claro, exclusivamente peruano.
1: Exclusivamente peruano, ceviche, causa, anticucho, mazamorra, arroz con leche, de verdad, ají de gallina, escabeche de pollo, pescado. La gente hace sus ventas, su chela, que de vender de Inca Cola, Coca-Cola, todo lo peruano.
0: La Inca Cola ahí, bien pedida.
1: Escúchame, sí, el postre que más salía y el dulce que más salía era el Sublime. No, del Sublime, porque hay gente que sí le encuentra, ¿no? Normalmente en las tiendas peruanas, ya, pero también lo vendían en las ferias gastronómicas.
0: ¿Te refieres a chocolatito entonces?
1: Sí, también. Fuera de también los postres, ¿no?
0: Claro,
1: el dulce,
0: claro,
1: te digo,
0: por
1: claro,
0: supuesto.
1: Los postres peruanos, íbamos y realmente nos encontrabas con la gente de la colonia peruana, llevaban artistas peruanos.
0: Sí, sí, de todas
1: a escuchar
0: formas.
1: Salsa, cumbia. Entonces es una festividad muy hermosa. Desde acá un beso y un abrazo para todas. Nuestros hermanos que viven en el extranjero dándole, luchándole. Hoy
0: sí
1: estamos,
0: sí,
1: de fiesta
0: que
1: todos.
0: Y que nos dejan bien el nombre del Perú en alto, ¿eh? Eso es importante. Sí, sí.
1: Oye, y no solamente eso.
0: Dímelo.
1: Hay gente de la colonia peruana, sino que amigos extranjeros también que se suman. Porque
0: claro,
1: se casan con mujeres peruanas,
0: y
1: con
0: siempre
1: hombres peruanos.
0: Adoptan, ¿no? Adoptan las costumbres peruanas. Las forman parte de sí en la familia.
1: Así es, bueno, aprovechamos entonces para decirle a todos que
0: felices fiestas patrias, los queremos muchísimo, pero sin antes, Leicid.
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0: Vamos a escuchar a nuestros oyentes. Manden sus audios. A ver, hola, ¿cómo están? Felices
2: buenos
0: fiestas.
2: Buenos días, Emilio. Buenos días, Leicid Suárez. Buenos días, Chucho. Yo escucho la caribeña, sí suena. Mi Caribe pedido es hoy quiero olvidarme de ti, de Armonía 10. Yo escucho la caribeña, sí suena.
0: Chévere,
2: suena bien.
0: Muy bien.
2: Saludos desde Chorrillos.
0: Gracias, mi hermano. Hola. ¿Cómo estás? ¿Qué tal?
3: Hola, Leicid. Felices fiestas. ¿Puedes poner la canción Mix se fue de Papilón?
0: ¿Cómo no? Ahorita lo ponemos, ¿ya?
1: Así es, mi amor. ¿Cómo estás? Sigue disfrutando de la radio de todos los peruanos, Radio Caribeña.
0: Sí, suena y suena bien.

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1: 11:03.
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0: 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Ahora sí, vamos a continuar. Y así seguimos es. Con más ritmo aquí en la Caribeña. Sí suena y suena bien, mi querido así Chucho.
1: La segunda hora de Qué Rica Mañana, el día de hoy, nos acompaña el gran Chucho, 11 y 12 de la mañana, para hablar sobre un poco de espectáculos. ¿Qué está pasando, Chucho?
2: ¿Qué tal, Lacey? ¿Cómo estás? Buen día, mi querido Emilio. ¿Cómo estás?
0: Bien, mi hermano, ¿cómo estás tú? ¿Qué tal?
2: Por acá, llegando a molestar un rato.
0: ¿Resaqueado o no? No,
2: tranquilo. Qué bueno, qué bueno. Guardándome para mañana.
0: Por fin. Claro.
2: Para mañana.
0: Sí, mañana lo es todo, ¿ah?
2: Mañana lo es todo. ¿A dónde vas a ir, Lacey?
1: ¿Dónde son tus planes? Cuéntanos. ¿Tú tienes realmente el calendario de los eventos?
2: Mira, mañana...
1: ¿Qué opciones tenemos para que el público también nos escuche? Y
2: mañana hay eventos, Acceso al Corazón. Acceso al Corazón 4, que va a ser en el Multiespacio Costa 21, Corazón Serrano.
0: Ajá.
2: En el Guaralino, que va a ser la presentación de las dos duquesas.
0: Las dos duquesas.
2: Que hasta el día de hoy la están haciendo más larga.
0: Oye, sí, ¿no? Video tras video.
1: Y el día de hoy la primerísima está también, Jesús María, ¿no?
2: Hoy día comentaron de hoy...
1: Son aniversario.
2: Tú has dicho que vas a ir, ¿ah?
1: Sí, el aniversario.
2: El aniversario de los 6 años. 6 años de la primerísima.
0: Se ha comprometido, va a ser la madrina.
2: Sí, se ha comprometido. Sí, bueno. No creo que falle, ¿no?
0: Claro, no falla.
1: Oye, yo tengo sobrinos como... Mierda.
2: Es mujer de palabra.
1: Yo soy madrina de todo. Soy la madrina de todo.
2: Dios mío. Y eso en realidad son los eventos a los cuales yo voy a ir. Esos dos eventos a los cuales yo voy a ir. Y de todas maneras voy a darme un tiempo ahí para escaparme de uno y ir al otro.
1: Ah, ya, vas a irte mañana.
2: Sí, tengo que ver cuáles son las...
1: ¿El miércoles habrá algo o no hay nada?
2: El miércoles en tu casa, la señora.
1: 29.
2: En tu caso te vas a la playita. La playa, de hecho, que todos van a estar en la playita.
1: La playa.
2: O Karen, de repente, sabe dónde es el 29, ¿verdad, Karen? Ella siempre saca algo.
1: Con ella no hay pierde.
2: Con ella no hay pierde.
1: Tengo el orgullo de ser.
2: Con ella no hay pierde, con ella no hay pierde. ¿Qué opina, mi querida Lacey, que hoy en día todo está confundido, ¿verdad?
0: ¿Por qué?
1: ¿Qué pasa? Emilio está confundido.
2: Hasta Emilio está confundido. Supuestamente Son del Duque el día de ayer iba a presentar a una de sus integrantes, a una duquesa, y en vez de ello... soltó un video, otra intriga más de quién sería la nueva integrante. Todavía no quieren decir, no quieren soltar. La única que le han hecho pública es a Fiorella. Pero de la nueva integrante todavía no, la que no sueltan, no dicen nada.
1: Pero tú estabas comentando que era una chica conocida de Alma Bella.
2: No, de Alma Bella es para otro grupo. Es de Naldi Saldaña, de La Bella Luz.
1: Pareciera que sería ella. Entonces,
2: así es.
1: Más o menos por ahí, ¿qué te comentan?
2: Es más, ella está en Chiclayo. Ella está en Chiclayo, ha viajado a Chiclayo. O sea, se ha juntado con Fiorella y todo ahí.
3: ¿Qué más?
2: Pero todavía no lo quieren hacer público hasta el día de mañana en el Guaralín.
1: Mañana en el Guaralín, entonces sabremos quién será pues la nueva integrante de Son del Duque.
2: Obviamente, me imagino que la gente de redes sociales de la Caribeña tiene que ir para cubrir, ¿no? El minuto a minuto.
1: Tiene que ir, obviamente, la chica debe estar ahí presente.
0: Te están maldiciendo, pensaba que iba a tener libre mañana.
2: Tienen que trabajar, tienen que sacar el contenido, Dios mío.
1: Ahora, sí. Hay algo que realmente nos preocupa fuera de eso, ¿no? Ya que estamos hablando de Son del Duque, de las orquestas más potentes en el país. Papilón, ¿qué está pasando ahora con Papilón?
2: En Papilón, supuestamente Maffer ya no seguía, pero ella en sus redes sociales está comentando de que sí sigue en Papilón, y supuestamente los nuevos integrantes de La Bella Luz iba a ser Maffer y Tiago Castañeda, que salió de Amor Rebelde. Pero ayer conversando con...
1: Los nuevos integrantes ya estaban en Papilón, son 14 ya.
2: Sí, ya están demasiado. Pero ayer conversando con un grupo del norte, para ser exactos, de Trujillo,
1: ya.
2: Estamos conversando de algunos temas y salió el nombre de Tiago. Me dice, oye, justo a Tiago lo estoy trayendo el 29 de julio.
1: O sea, en 3 días.
2: Pasado mañana. Miércoles. Lo estoy trayendo a Tiago Castañeda, me dice, para mi grupo. Y yo le digo, sí, le digo, allá bacán, chévere. Y a mí como que me dejó la intriga, ¿no? Porque supuestamente se iba a La Bella Luz.
0: Qué
2: y
0: raro.
2: Yo le escribo a Tiago porque tengo su nombre, le escribí, oye, de frente, me dice el loco, le dije, oye, felicidades, vas a ingresar a La Bella Luz. Y me dijo, no voy a ingresar. Más bien hay un grupo del norte, me dice que yo estoy viajando para allá, me dice, por fiestas patrias. Entonces, como que coincidía. Entonces, Thiago Castañeda no es tampoco el nuevo integrante de La Bella Luz.
1: ¡Dios santo!
2: O sea, y todas las movidas están que se cruzan, nadie quiere decir nada.
1: ¿Pero qué pasó con Maffer? ¿Se va? ¿Se queda? ¿Dónde está?
2: No, ella todavía está en Papilón, ella todavía está en Papilón.
1: Tiene contrato, ¿tiene contrato? ¿Estás averiguado?
2: Y ojalá se, aproximadamente todo agosto. Todo agosto,
1: mira, el Chicho sabe todo, es que él ha firmado el contrato.
2: Sí, y ojalá en realidad yo quisiera que se quede.
1: ¿Te gustaría?
2: Sí, claro.
1: Porque
2: o sea,
1: ya han hecho un equipo.
2: Ella de alguna u otra manera ha crecido, ¿no? Se ha hecho popular en Papilón y se está ganando un nombre, se está haciendo conocida gracias a Papilón y sería bueno que se quede, que siga creciendo junto a la orquesta, ¿no? Sí. Que le dio la oportunidad.
1: Claro. ¿Qué pasará entonces? ¿Qué pasará en el mundo de la cumbia? Cuéntame.
2: Vamos a una pequeña, escúchame,
1: Chucho. Vamos a una pequeña pausa comercial chiquita y regresamos con más porque hoy hay llamada como siempre aquí en Qué Rica Mañana.
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1: 11 y 30 minutos.
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0: continuamos, chicos. Continuamos así en la mañana. Son, tú sabes, bonitas. Con el programa número uno, así es, en todo el Perú. Y líder en su horario. Claro que sí. 11:40, chicos. Vamos a continuar entonces. Mi querido Chucho. Dale, mi hermano.
1: Estamos en recreo nosotros,
0: ¿sabes? Sí, ahí los veo.
2: No, lo que pasa 11, es que...
1: Escúchame, primero hay que saludar a todas las personas que están conectadas. Un beso para todos ustedes que están conectados a través del TikTok, pues, de Radio Caribeña. 11:41 de la mañana están ahí esperando el chisma.
0: Claro,
2: por
0: claro.
2: favor. Mi querida Lacey, mi querido Emilio, ustedes sabían de que, bueno, Baru hace poco se había presentado con los caribeños de Guadalupe, de Santiago Pericueta, de Champa. Y a raíz de eso ya todos estaban comentando, estaban diciendo de que ya él es el nuevo integrante, que ya pertenece a los caribeños, que firme de una vez. Pero la gente se quiere saber cuándo va a ser su presentación oficial y si es que realmente él va a pertenecer a caribeños o no.
1: ¿Cuándo va a ser su presentación oficial? Pues cuéntanos, tú que sabes todo.
2: Para eso.
1: Tú que chismoseas, tú que chismeas, tú que metes tus narices donde no lo debes.
2: Todos tenemos algo de chismoso dentro. El que no es chismoso, miente.
0: Ay, ay, ay.
2: Todos tenemos
0: algo. Solo que
2: algo
0: algunos
2: de
0: exageran, como tú comprenderás.
2: Eso es otra cosa. Pero ay, yo soy curioso, no soy chismoso.
0: Ya, ya.
2: Yo
0: bien.
2: Soy curioso.
0: Puedes pero
2: para
0: continuar.
2: Para saber eso, vamos a llamarlo a Baru. Chambón. Vamos a llamar a Baru, por favor, para saber qué nos dice él ya.
0: ¡Llamémoslo! Contesta, hijito, vamos.
1: Ya lo hice, la se atrevió tanto.
0: Ay, ay, ay. Está durmiendo, creo, ¿ah?
2: A ver.
0: ¡Baruk! Responde, hijito.
2: ¡Baruk!
0: ¡Baruk, Baruk, Baruk!
2: ¡Hola! ¡Baruk! ¿Qué tal? Chucho Valderrama te saluda.
3: Hola, Chucho, ¿cómo estás? ¿Qué tal?
2: Baru, ¿qué tal, mi hermano? ¿Cómo estás? Buen día. Te hablamos desde Caribeña. Estás en vivo, por si acaso. Estamos con Lacey Suárez, con Emilio, aquí en Caribeña, para que sepa lo que vas a responder.
3: Claro, sí entiendo.
2: ¿Qué tal, Baru? ¿Cómo has estado? Espero que todo bien, todo bonito. Hace poco se ha hecho un video tuyo viral en las redes sociales sobre tu presentación en Caribeños con Santiago Pericueta, Chanta. ¿Qué tal tu experiencia? Claro. ¿Cómo se dio eso? ¿Ellos están invitados? ¿Tú fuiste ahí como público? ¿Te invitaron? ¿Qué fue?
3: No, solo fue una invitación nada más, pero fue súper lindo. Los chicos ahí en Caribeños del señor Santiago son súper buena onda, son buenas personas.
2: Ya, y ahora, ¿eso quiere decir de que tú vas a formar parte de Caribeños de Santiago Pericueta, Chanta?
3: Bueno, esa información aún no la sé, sinceramente. ¿Quién sabe?
2: Pero han habido ¿Quién sabe? ¿Pero han habido conversaciones o no?
3: Pues ese día solo fui como invitado, nada más.
4: No, ya, pero habla más fuerte.
2: Pero después de eso, ¿han habido conversaciones? ¿Se te han acercado a querer negociar? ¿Ha habido algo? Lo cual no tiene nada de malo, ¿no?
3: Solo se me acercaron para decirme que fue una presentación muy linda, pues, ¿no?
2: Ya, y ahora, ¿por qué? ¿Qué necesidad de subir con Caribeños y cantar la canción Senderito? ¿Fue una indirecta para Oscar Junior?
5: No puede ser.
2: Fue como decir, mira, escúchame, yo sí canto, ¿tú no?
3: No, para nada. Yo creo que esa canción, obviamente el autor no es Senderito, así que esa canción es totalmente libre para que cualquier público lo cante.
2: Claro, pero tú sabes de que eso de ahí se presta, ¿no? O sea, para que la gente pueda comentar, hablar. Porque recordemos que cuando Héctor Bosa estaba en La Bella Luz, salió y se fue a Caribeños, prácticamente fue lo mismo. Él llegó a Caribeños y cantó también Senderito. Y tú, y a ti te han invitado, tú has llegado a Caribeños y también cantaste Senderito.
3: Lo de Héctor sí no lo he visto, ¿eh? Te juro que no estoy totalmente desinformado de eso.
2: No, así ha sido, tal cual, pero igualito.
1: ¿Te gustaría pertenecer a las filas de Caribeños también en algún momento, si es que por ahí te hacen la propuesta?
3: Yo estaría encantadísimo, ¿verdad? Sería una gran oportunidad porque es una gran orquesta.
2: Muy bien, ¿y tienes comunicación con tus anteriores compañeros de tu anterior orquesta o nada que ver?
3: Pues no, realmente no tengo comunicación con ellos.
1: Ay,
2: claro, ahora tú.
3: Porque me llevo muy bien con esa persona. Bueno, con las dos únicas personas es con Fiorella y con Aldi.
2: Claro. Y ahora tú, ¿qué tienes que decir? Porque tú hiciste un comentario en las redes sociales sobre diciendo que ahí no es lo que parece. ¿A qué te referías?
3: Ah, bueno, ese comentario, ¿no? Realmente fue, generó
2: mucha
3: polémica.
2: Fue tuyo,
3: sí,
2: fue
3: sí,
2: tuyo.
3: Sí, sí, claro, claro, sí sé que fue mío, obviamente.
2: Ya. Yeah.
3: Pues, o sea, yo justamente como lo expliqué en redes hace poco, no, nunca me referí directamente a la orquesta, pues, no, pero algún día lo explicaré en un live a más detalle, a más a fondo.
5: No seas hipócrita.
2: Ya, yeah, pero, o sea, actualmente todo bien con la orquesta, ¿dónde has estado? Con la Bella Luz.
3: Pues sí, ya se arreglaron unos temas por ahí con el mismo dueño, entonces todo bien.
1: Oye, pero hay varios integrantes que salieron hablando eso, ¿no? Hay varios integrantes que salieron de la Bella Luz diciendo como que...
2: Por su paz mental.
1: Salieron descontentos.
2: Así es. ¿Tú también te sientes descontento?
3: Yo creo que cada uno tiene su historia, pues, ¿no? Al final, y cada uno seguramente habrá tenido sus problemas.
2: Claro. Mi querido Baruk, y aparte de Caribeños, si es que, a ver, ¿qué otra orquesta, grupo te ha llamado para pertenecer a sus filas?
3: Bueno.
2: No, lo cual no tiene nada de malo, porque tú ya hoy en día eres un cantante libre. Estás solo, o sea, no tiene nada de malo que te llame, no sé, Pepito, María, o sea, quien sea, ¿no?
3: Claro, sí, sí comprendo. Oye, por ahí... Bueno, también te fue propuesto, pero no, creo que por ahí me escribió uno de los chicos de Amaya. Uh-huh. No llegué a escuchar la propuesta porque, como no he tenido mucho tiempo, he estado viajando, no llegué a leer lo que me querían decir. Luego también me escribió otra orquesta, pero no recuerdo bien cómo se llama.
2: Claro.
1: ¿Y qué opinas que también se está retirando Naldi? Tu compañera. Tu ex compañera también se está retirando de la agrupación.
3: Por ahí he visto que eso se especula en redes, pero... Podría decirles que no tengo ni la más remota idea de lo que está pasando.
5: Ay, no.
2: Okay. Baru, ahora nosotros nos hemos comunicado también con Fiorella Castillo, la cual ha sido tu compañera también en la orquesta, y le hemos preguntado por ti.
3: Claro.
2: Y ella nos ha dicho sobre si tienen una relación o no. ¿Tú tienes una relación con ella?
3: No, no.
2: No tienes una relación con ella. Aún no. Pero ella, justamente, lo que nos dijo fue de que ella...
1: Que te preguntáramos a ti.
2: Que estaba esperando que tú lo le digas algo.
3: Sí, eso les dijo.
2: Eso dijo.
3: Ay, qué niña, Dios. Pues.
0: ¡Qué como, niña!
3: Como siempre lo he dicho, gracias. Y ahora lo he dicho, ahora último en mis redes, yo no descarto la posibilidad de tal vez formar algo más adelante, pues no con.
1: Más adelante.
3: Con Fiorella. No lo descarto, ¿por qué? Porque Fiorella es una persona. Muy buena, o sea, muy, muy, muy... Una persona increíble, entonces, pues... Y tenemos una conexión muy linda, entonces, quién sabe, tal vez más allá.
1: ¿Pero te gusta a ti? ¿Te gusta bastante, Fiorella?
3: Creo que, como lo diría Juan Gabriel, pues, ¿no? Lo que se ve no se pregunta, pues.
1: ¡Mi
2: vida! ¡Ay, qué bonito! Nada, Baru, de verdad, muchísimas gracias por darte un tiempito por acá para conversar con la gente de Radio La Caribeña y esperemos tenerte pronto en cabina, por favor.
3: Igualmente, Chucho, un gustazo. Cuídese.
2: Cuídate, hermanito, un fuerte abrazo. ¿Qué opina, mi querida Liz?
1: Me encanta, oye, pero ¿cómo no va a ponerle la firma a ese romance? Romántico.
2: Oye, a mí una chica me dice esa indirecta, yo en una.
1: Tú en una,
2: la firma. Una,
1: y pero si tú, si que te digan, ya tú oficializa,
5: María. Vamos a comercial ahorita.
2: ¡Vamos, Caribeña!
5: Vamos a comercial ahorita.
1: Vamos a una pausa y regresamos rapidito. Ay, Chucho, te pasa.
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1: Son las 12 del mediodía.
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0: mi gente linda de la caribeña, con su energía a tope y hablando de cosas que nos alegran la vida, que nos dan esa tranquilidad que tanto valoramos. 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Ahora sí, seguimos con más ritmo aquí en La Caribeña. Así suena, y suena bien.
1: Oye, escúchame, quiero hacer un paréntesis antes que sigamos hablando aquí de lo que pasa con la cumbia. Y es que me acabo de enterar hace 4 minutos que pasó, el Alex? Día de ayer, pues el parte del techo de una discoteca, el muelle, colapsó, dice. En Iquitos. De verdad que qué pena lo que ha pasado en esta discoteca. Dice, cayeron los pedazos sobre la pista y el escenario. Ay, no, dejando a 2 personas heridas. Y bueno, qué fuerte lo que ha pasado, imagínate. ¿Qué es lo que comenta la gente? Ahora cada uno sale a una discoteca, tiene que pensar, ¿no? Un techo, no, techo de discoteca colapsa, dice. Ay, Dios mío, en la noche, ay, no, qué fuerte.
0: Bueno, imagínate. Uno nunca está seguro, pero lo que se pide siempre es que se tomen las medidas correctas, ¿no? Para que este tipo de casos no se puedan dar.
1: Sí, es verdad. Imagínate que tú vas a una discoteca. Yo cuando voy a una discoteca y veo a veces que hay mucha gente en el piso,
0: ¿ya?,
1: del segundo piso.

0: Eso me asusta, porque siento que el peso, claro, el peso de las personas puede hacer que se venga, ¿no?
1: Bueno, sí, tiene mucha razón.
0: Con tanto peso, ay, no,
1: qué. ¿Y qué haces? ¿Te retiras o continúas ahí dándole como ganas?
0: Igual nos quedamos.
1: ¡Qué chistoso!
0: Pero de verdad, en algún momento pienso, pucha, ¿qué pasaría si esto se colapsa, no?
1: Sí, claro.
0: Qué peligroso en el Callao. Bueno, cuéntanos,
1: por eso Chucho. Existe el aforo, pues. Ya, y el aforo tiene que respetarse siempre. Bueno, vamos, Chucho.
2: Mi querida Lacey, hay novedades de Armonía 10 de Piura. Que a uno de sus integrantes de Armonía de Piura, de que a Steven Franco lo están, como se dice en las redes sociales, funando.
1: ¿Y por qué? ¿Qué pasa?
2: Porque se le acercó una reportera. Ya. Se le acercó una reportera de frente, le estaba saliendo así medio movido, que estaba descansando, salió así, y de la reportera como que de la nada apareció. Oye, siempre que te tengo que hacer como sobre él. Y él como que estaba ahí, ¿no?
0: ¿Qué dijo?
2: Y él se quedó sorprendido y lo único que dijo, ¿qué dijo? Y por esa reacción que él tuvo y no responder lo que la reportera le dijo, lo están diciendo que ya es creído, está botado, es alucinado, que esto, que el otro.
0: Pero de repente no entendió la pregunta que la otra persona le hizo y le preguntó, ¿qué dijiste? O sea, ¿dónde está lo malo? ¿Cuál es lo malo? O sea, de preguntar una
2: situación. Eso es lo que yo... Mira, ahí está el audio, lo tiene mi querido
1: Vamos a escuchar Emilio. Primero. Mira, claro. A ver si es así. A ver, ahí. Sale.
3: ¿Cómo sale el audio? ¿Creído?
1: Ahí va, ahora sí.
3: Ahí. Ya no es el coqueto, ahora es el creído. ¿Ustedes qué opinan?
4: Disculpa, se asustó con el tremendo bombardeo. Para mí es informativo, gusto saludarte el día de hoy presente aquí en el distrito de Monsefur. Todos están esperándote, no solamente de entrada, sino también a través de esta transmisión en vivo.
5: ¿Qué dijo?
4: ¿Estás concentrado?
5: Muy bien.
4: A ver, tampoco le entendí. Pues al pendiente de ti que llegara, justamente.
5: Muchas gracias por toda la acogida aquí en Monsefú y a dar todos los escenarios, nada más.
4: ¿De repente unos saludos para tus
5: fans? No, claro, para todo mi club de fans y para todos los fans aquí en Monsefú.
4: ¿De repente puedes interpretar una de tus canciones?
5: Ay, ahí en el escenario, todo.
6: Ya, mi amor, ya.
0: Escúchame, Emilio, pon la primera parte. Honestamente, no. ¿Ustedes entienden lo que dice la reportera?
1: No.
0: Tome la primera parte,
1: papa.
0: Lo que habla la chica.
3: El creído, ¿ustedes qué opinan?
4: Disculpa, se asustó con el tremendo bombardeo. Para mí es informativo, gusto saludarte el día de hoy presente aquí en el distrito de Monsefur. Los fans están esperándote, no solamente de entrada, sino también a través de esta transmisión en vivo.
5: ¿Qué dijo?
2: O sea, de verdad, ella llegó de frente así, o sea, no la preparó. Yo lo único que entendí, Monsefú.
0: Claro, en Monsefú. Vivo.
1: Lo agarró
0: vivo.
1: De sorpresa.
0: No, escúchame, no es que la agarró de sorpresa. Entonces, la reportera o la chica que está haciendo esta pregunta
2: no se expresó bien.
0: No, ni siquiera le dijo, hola.
2: Hola, Steven Franco, somos de Caribeñas y suena.
0: Mira, escucha, podemos hacerte una entrevista, mira, ¿sabes qué? En Caribeña, ta. La chica de frente, y él...
2: ¿Cómo fue?
0: Porque escúchame, particularmente no se le entiende. Yo no le entiendo. Viene alguien a decirme eso, yo le diría, ¿qué me dijiste? También, porque no te entiendo.
2: Obvio. Y ya que estamos hablando de Armonía 10, ahora ha pasado algo también con Armonía 10 de Walter Lozada.
0: ¡Ya ha pasado!
2: Yo he sacado un video en mis redes sociales, yo he hecho un video sobre reaccionando a la canción de Amor Rebelde, Mix Romántico.
0: Ya
2: que es lanzada, recién han lanzado. Y quien canta es,
0: carta ya.
2: No. Quien canta la canción es Cassandra Chanamé.
1: Entonces
2: yo he reaccionado al video, he comentado todo ello. Y en los comentarios se han ido, pero de avance. Porque han publicado una foto de Cassandra con el vestido rojo. Y la persona que aparece abajo. Con otro vestido rojo es su ex.
0: Las dos con el mismo vestido.
2: Se entonces.
0: Lo pico al marido como ese
6: no,
0: es.
6: No me gusta.
2: Lee el comentario, mi querida Lacey.
0: Bueno, voy a ver. No, dice que fuerte, Chucho.
2: Lee.
0: Catalina Cisneros pone: se lo quitó al marido, ahora le quita el vestido. ¿Cómo es esto?
2: Es que el vestido que tiene Cassandra
0: es el mismo vestido. Pero no será parte del vestuario de la agrupación, Chucho.
2: No, porque es videoclip.
0: Pero de repente quedó el vestido.
1: ¿Qué? Videoclip.
0: Es el mismo vestido.
2: Es videoclip.
0: Me quiero morir. Me hace meter en cosas.
2: Es parte del videoclip y la gente
0: lo está. Estoy obediente, Lele.
2: Loca. Y la gente lo está señalando, bueno, que cómo es posible, que ya le quitó el marido, que ahora ya le también le está quitando la ropa, el vestido y todo el tema.
0: ¿Le quitó o no le quitó el marido?
2: Será cuestión de. Y si llamamos a Youmen.
0: Escúchame, pero nadie quita nada, bebé. Eso que le quitó nada de que él se quiso ir, o sea, nadie quita nada.
2: Se acabó
0: nada.
2: El amor.
0: Obviamente, eso que me quitó, no me quitó, y eso son tonteras. O sea, el que quiere se larga y se va y punto.
2: Y para variar, Lacey también viene con vestido rojo.
0: Sí, me vino con mi vestido rojo, pero no es el mismo.
2: No es el mismo. No.
1: Ah, menos mal.
2: Tú no has pasado por ahí.
0: No, ni sé de quién hablas. Ni sé de quién habla. Yo acá de chismosa nomás, de metiche, estoy comentando. Bueno, continuamos el día de hoy en Qué Rica Mañana. Vamos a una pequeña pausa comercial. 12 y 17, hoy 27 de julio. Estamos en vivo.
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1: 12 y 31 minutos.
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0: 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Muy bien, Lacey. Tú sabes, estamos celebrando nuestras fiestas patrias. Así que Lima también va a ser, bueno, pues de una u otra manera también muy visitado por mucha gente del interior que está viniendo para conocer y por supuesto para disfrutar sus fiestas. Han habilitado varios museos, así es como para poder conocerlos. Además va a haber pasacalles, retretas, en fin, mucho más. Te puedes dar una vueltita por el Parque de las Leyendas, que también tiene actividades especiales ahora por fiestas patrias. Pero nuestros oyentes también nos pueden recomendar a esta hora, porque queremos conocer, no sé, alguna alternativa para llegar de viaje, ya que la mayoría de personas salen de vacaciones también el día de hoy o tienen feriado largo, ¿no es así?
1: Así es, muchas personas salen de vacaciones, ya el colegio, los niños están de
0: por
1: vacaciones.
0: Por fin.
1: Así que aprovechar este fin de semana largo.
0: Exacto. ¿Qué lugar recomendarías, por ejemplo, qué lugar te gusta, no, que no sea muy lejos?
1: No sé.
0: Por ejemplo, yo, Ica cerca. Me parece muy bonito.
1: Ica, sí, sí. Mala también, que está cerca.
0: Vamos por los vinos de Ica.
1: Incha también, sí. Hay varios lugares cerca donde podemos aprovechar para salir a disfrutar.
0: Sí, sí, así que, bueno, nuestros oyentes están enviando sus audios, así que 900-2077-85, a ver.
1: Así es, 900-2077-85.
0: Recomiéndanos un lugar como para conocer en estas fiestas patrias. A ver, vamos con audios, hola.
2: Buenas tardes, Radio La Caribeña, que sí suena y suena bien. Yo respondería Tocache.
0: Tocache, ya.
2: Conozcan Tananta, Villapalma, Oxapampa, Tingo María. Esos sitios recorrer, que es hermoso. Una gente amable. Y la comida, ni qué hablar. Tocache.
0: Vámonos para Tocache, entonces. La selva peruana, muy bonita, con su gente muy hospitalaria. ¿Qué tal? Hola.
3: Saludos desde Pacasmayo.
0: Gracias, mi hermano.
3: Donde está la mejor playa del Perú.
0: Pacasmayo.
3: Bueno, les pediría que vengan a visitarnos, porque acá, aparte de la playa, también pueden encontrar varios lugares, ¿no? Acá tenemos Paseo de la Paz, tenemos el Placer Dorado, Plaza de Armas. Bueno, lugares donde ustedes puedan conocer y divertirse. Y también el potaje, ¿no? Las comidas, ¿no? El ceviche, no sé, los lomos. Pero nos visiten en este feriado.
0: Gracias, mi hermano. Tú sabes que los ceviches tienen distintos estilos de preparación en cada región, ¿no?
1: Así es. Hay algunos, por ejemplo, que le ponen el...
0: ¿Te gusta que pique, por ejemplo, o no mucho?
1: No, claro. No hay ceviche.
0: ¿Con zarandaja?
1: Ceviche que no pica no es ceviche.
0: No es ceviche, claro.
1: Sí. Hay personas que lo comen también con arroz, el ceviche.
0: Ah, por supuesto. Hay personas es rico, ¿ah?
1: Que ¿te gusta lo comen con zarandaja. Hay otras personas que no. En algunos lugares le ponen hasta plátano.
0: Por ejemplo, quiero saber un poquito más de tu gusto. ¿Te gusta con mariscos o pescado normal?
1: No, pescado solo.
0: Pescado solo. Ya, pescado muy bien, está bien. A ver, vamos más oyentes. A ver, manden sus audios. Queremos conocer más lugares de nuestro querido Perú para aprovechar nuestras fiestas patrias.
4: Yo te recomendaría que vayas al puerto San Juan de Marcona a disfrutar de sus hermosas playas, a tomarte fotos con las figuras pétricas, a degustar de su espléndida gastronomía.
0: Ajá.
4: Como los deliciosos lenguados, las corvinas y el riquísimo ceviche de erizo. Gracias.
0: A veces el ceviche está por todos lados, ¿ah?
1: Ceviche de erizo.
0: Plato bandera, pues Lacey. Sí. A ver, otro audio, hola.
5: Mire, yo les recomiendo, yo acá estoy en Lima, pero allá en el norte, en Chepén, especialmente porque yo soy de Chepén, ya. Ahí está el Cerro del Vía Crucis. Su monumento, todo hermoso, y ustedes saben que la comida del norte es recontra rica. Así que yo les recomiendo que viajen al norte. Y si es a mi querido Chepén, mucho mejor. Saludos, chicos, y bendiciones. Yo escucho Radio La Caribeña.
0: Sí, suena y suena bien. Ya saben, nuestro WhatsApp está habilitado.
1: Así es, al 900-2077-85.
0: Hola.
6: Esto es más que nada para gente que le gusta pasear y conocer lugares nuevos. Canta, ¿ya? Pero no porque canta sea un lugar nuevo, sino que de allí se puede salir a muchos pueblos cercanos, a muchas zonas cercanas para conocer, comer rico, pasear. De hecho, en Obrajillo hay una parte donde tú te metes y hay un sendero que hasta el día de hoy no sé hasta dónde lleva. Y sigue su camino, es bastante extenso.
0: Muy bien.
6: Y así, o sea, hay muchos pueblitos a partir de llegar a Canta donde puedes salir. Fuera de los tours que te hacen a la Viuda Negra, todas esas cosas, aparte de eso, hay muchos otros lugares, pueblitos cercanos.
0: Canta,
6: es muy chévere.
0: si no me equivoco, por Canta, Churín, todos esos lugares están también los baños termales, ¿no es cierto?
1: Así es.
0: Sí, sí, sí. A ver, vamos más audios. A ver, hola, buenos días, ¿qué tal? A ver, recomiéndanos un lugar para hacer turismo ahora por Fiestas Patrias.
7: Hola, Radio Caribeña.
0: ¿Cómo estás?
7: Bueno, yo me hice un paseíto de 3 días y 2 noches a Tingo María. Bacán, también recomendadísimo. Visité el mirador, las aguas sulfurosas, las cataratas. Bonito, bonito, bonito. También les recomiendo, bien bonito para que les recomiendo. Es un paseo corto, pero bien recomendado.
0: Gracias, guapa. Uy, Dios mío, más audios. A ver, hola.
8: Buenos días, caribeña sí suena. ¿Saben? Tal? Pueden visitar San Antonio antes de Mala. Se van a enamorar del mirador. Las viniminículas, el sillón del Inca, Piedra Campana y nuestro león dormido. La caribeña sí suena.
0: Gracias, guapa, por la recomendación.
9: Hola, Radio Caribeña. Yo recomiendo que vean a la playa de Ancón. La playa de Ancón se come cevichitos frescos, buenos paseos en bote. Vengan a Ancón, Radio Caribeña sí suena y suena bien.
0: Nos vamos para Ancón, Lady, entonces.
1: Nos vamos.
0: Ya, chévere. Manden sus audios, ya saben. Queremos conocer lugares turísticos ahora por Fiestas Patrias.
1: Así es, a través del 900-2077-785.

Mi gente linda de La Caribeña con su energía a tope. 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Ahora sí, continuamos con más ritmo aquí en La Caribeña. ¡Así suena!

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0: muchos siguen alistando sus maletas, ¿ah? Me imagino que se van ya de viaje, que disfruten su estadía por donde vayan a estar. Pero queremos escuchar un par de audios más, Lady, si te parece.
1: Radio Caribeña, buenas
0: tardes. Hola, guapa,
1: tardes.
0: ¿Cómo estás?
1: Desde Chincha recomiendo visitar el Carmen, la iglesia del Carmen con estilo colonial, la casa Hacienda San José, también de estilo colonial, que fue donde habitaron los esclavos, y el complejo arqueológico de las Huacas, así como también en Chincha Baja está la Huaca de la Centinela.
0: Muy bien, gracias por la recomendación.
2: Emilio, Daisy, buenas tardes.
3: Hola, hola.
2: Yo recomendaría Barros Altos, al río Rima.
0: ¿Ah?
2: Ahí tenemos buenos guiadores turísticos que nos pueden guiar. De inicio hasta final.
0: Alato, no van a dejar ahí.
2: Solamente ingresas y te pesan nomás para que se haga igual.
3: Aprovechar porque el día de mañana es un día especial. Seguimos de fiesta. Es nuestra semana más hermosa que tenemos durante el año. Así que gracias igual a todas las personas que nos han mandado su audio para darnos información.
0: Claro.
3: Conmigo, Emilio, de mi corazón, hasta el día de mañana a disfrutar porque mañana 28 celebramos
0: sí, sí, sí.
3: Aquí en vivo.
0: Ese cumpleaños de nuestro Perú. Bueno, no se muevan, ya viene el show de cumpleañero. Chao, Lazy.
3: Chao, chao, chao. Nos vemos.
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0: Una y un minuto.
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0: semana de los patriotas, de los que, bueno, han nacido prácticamente bendecidos ya por hacer 27, 28 de julio, ¿no? Vamos con audio rapidito porque tenemos ya cumpleañeros que están festejando a esta hora y bueno, la familia está pero ahí con la gana de escuchar su saludo. Así que vamos.
1: Hola, chicos de La Caribeña, sí sueño.
0: ¿Qué tal?

0: Un saludo para mi amigo Roy, que está cumpliendo años.
1: Roy, muy bien.
0: Que cumpla muchos años más y muchas bendiciones, que cumpla todas sus metas. También quiero recomendarles que vayan a ver, a visitar a la Catedral de Chiclayo, al Paseo de las Musas, a Muelle y Malecón de Pimentel, a Museos de las Tumbas Reales de Zipán, al Santuario Histórico Bosque de Poma y a las Pirámides de Tucumán.
1: Gracias, reina.
0: Es excelente la comida y los, no las lo personas son bien agradables y bien atentas.
1: ¡Qué bueno! Bueno, entonces vamos a conocerlo, ¿sí? Un abrazo para tu cumpleañero, que la pase muy bonito. ¿Vamos con otro audio? A ver, hola, hola, hola, ¿cómo estás? ¿Qué tal?
2: Hola, Emilio, por favor, quiero que mandes un saludo de cumpleaños para Jonier Caguana Rodríguez, Caguana, que está cumpliendo 16 añitos de parte de su mamá Erika, su mamita Gloria, su tía Jocelyn Juan,
1: sus hermanos.
2: Hermanos ya. Geraldine Jr. Anifer.
1: Muy bien, felicidades, mi querido Jonier Caguana Rodríguez. Que la pases increíble en tu día. Así es. Ah, sí, sí, sí, por supuesto, está jovencito, ¿cómo le decís que se vaya a tomar? No, no, no, no, paciencia, muchacho, ya llegará el momento. Vamos con otro audio, a ver, hola, ¿cómo estás? ¿Qué tal? ¿Te escucho? Alexa, vamos, suéltate. A ver.
2: Quisiera mandar...
1: ¿Qué pasa? Está lenta.
2: Quisiera mandar saludos hasta Argentina para un jovencito que está cumpliendo años, Lionel Rodríguez, de parte de Rosita Caguana, bien, la Rosita, única de Perú, Comas Lima. Un abrazote, el saludo hasta Argentina Radio.
1: Muy bien, gracias, mi guapa. Un abrazo a mi gente bonita de Argentina también. Siempre nos escuchan a través de www.lacaribena.com.pe. De verdad que estamos bien enganchados y gustosos siempre de acompañarlos. Bueno, felicidades para mis cumpleañeros, que la pasen bonito. Desde ya te habilito mi WhatsApp, así es, 900-20-77-85. Repito, 900-20-77-85. ¿Ya? ¿Anotado? Perfecto. ¡Que viva, que beba el santo y que coma rico!

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1: 1:28.
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1: Muy bien, 1:42. ¿Cómo con audios? Hola, hola, hola.
2: Radio de Caribeña, mandarle un saludo de cumpleaños a Santiago Mendoza López, en Chincha, Hoja Redonda del Carmen.
1: Santiago Mendoza López.
2: El día de mañana es su cumpleaños.
1: Ah, qué chévere.
2: Y bueno, recomendarles de que visiten Chincha, de que
1: vámonos
2: visiten
1: para
2: el Carmen, la Hacienda San José, Huaca de la Centinela y también en la región Ica, la Huacachina, las Brujas de Cachiche, la Reserva Nacional de Paraca o las Islas Ballestas también.
1: Gracias, mi reina. Bueno, Ica es una de las ciudades que te recibe de la mejor forma, Chincha también, así que, bueno, vayan a disfrutar. Sí, sí. ¿Cómo con otro audio? Hola, buenas, buenas, buenas, buenas. ¿Qué
3: tal? Buenas tardes a Radio La Caribeña.
1: ¿Qué tal?
3: Que sí suena y suena muy bien.
1: ¿Cómo
3: Quisiera
1: estás?
3: Quisiera mandar saludos para mi hijo Yerlen Castro Caguana, que hoy está cumpliendo añitos, 42 añitos.
1: Está chibolito, bien.
3: Que la pase bonito con su familia, de parte de la familia Castro Caguana, sobre todo de su mamita Rosita Caguana, la que le quiere mucho y lo ama. Rosita Caguana, la única. Radio La Caribeña, sí suena y suena bien. Cántalo su happy birthday, Emilio.
1: No te preocupes, aquí va.

0: viene, viva, que viva.
1: ¡Que viva el sábado!
2: Hola, Camilo, buenas tardes, acá escuchando la radio de la Academia de Ciencias. Una bien, ¿qué tal, un saludo para mi amigo Miguel Lán, alguien de más, el pisado del barrio.
0: Ah, su madre, nos hace quedar mal.
2: El chanto de la vecina.
0: Ya, listo, ahí lo pongo. Saludos de cumpleaños, por favor, ¿sí? Hola, ¿cómo estás?
3: Hola, Emilio, buenas tardes. Quiero mandar un saludo de cumpleaños para mi amiga Carmen Ramos Bardigini, allá en Lince.
0: Ya, muy bien.
3: De parte de su amiga Jenny y de todas las amiguitas del grupo Las Burbujitas de Lince, que somos unas amigas de años de infancia. Muchas gracias, bendiciones.
0: Carmen y sus burbujitas de Lince, qué linda. Le mandamos un abrazo también. Que tenga un bonito día. Ah, el esposo lo va a engreír, por supuesto.
4: Buenas tardes, Emilio Vivian Garay.
0: Hola, epa, mi hermano.
4: Te saludo a la calle.
0: Epa.
4: Guillermo Quesqueño, fanático de la caribeña. Un saludo de cumpleaños para el maestro Pascual Guaita, en Tablada del Urín, que hoy está cumpliendo un año más de vida.
0: Ya, muy bien.
4: De parte de sus hijos, de su esposa y de toda la familia Guaita, que lo quiere mucho. Bendiciones para él, cántale su happy verde. Epa, la caribeña sí suena y suena bien.
0: Epa. Felicidades, mi hermano, que la pasen chévere. Uno más, a ver,
4: vamos. Emilio, mi causa, mi sol y
0: rara. Mi hermanito, ¿cómo estás?
4: Un saludo, cumpleaños para mi pata, Edgar Techi, alias Pescado Frustrado.
0: ¿Por qué?
4: Porque se cree bonito, pues tremenda cabría. Paletazo. Volumen.
0: Bien solicitada eres, bebé.
5: Volumen.

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1: Son las 2 de la tarde.
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3: Buenas tardes, Lima. Buenas tardes, todo el Perú que está de cumpleaños. Bueno, hoy es la serenata del Perú, porque estamos de celebraciones por nuestra independencia. Y nada, a esta hora en tu caribeña, si suena, estamos con los Caribe pedidos. 900-20-7785, el número de WhatsApp que ya está habilitado para que tú puedas enviar tus audios, no mayor a 30 segundos, creo yo. Y ahí vas a pedir canciones. ¿Por qué te ríes? ¿Por qué te ríes? Pide tus canciones, en serio, así que sí. Además, mandas tus saludos en ese 27 de julio. Ya ponme algo de música peruana, por favor. ¡Ajá!

0: a esta hora de la tarde. Algunos descansando, porque hacen la del feriado largo, largo, largo, largo. Algunos otros visitando el interior del país. Algunos más pudientes fuera del país. Pero nosotros seguimos aquí, compartiendo un día más, pero con mucha buena vibra, con mucha alegría, en esta La Serenata al Perú. Y que todo el mundo se entere que...
1: ¡Arriba Perú!
0: A pesar de todo, somos el país más lindo, por mi santa madrecita. Tenemos de todo. A veces algunos no lo sabemos valorar, pero tenemos de todo. Empezamos los Caribe Pedidos. Aquí en la número uno, somos su caribeña.

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0: Diego Fernández.
1: Hermoso fin para el recuerdo.
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3: 12 de la tarde con 30 minutos.
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1: ¡Asu, qué buena canción! Te tengo que aplaudir. Oye, se van preparando toda mi gente del norte. Mi gente de Chiclayo. Mi gente de Monsefú. Atención, Monsefú. Porque este 31, este viernes 31 de julio,
2: los caribeños de Guadalupe.
1: Armonía 10 de Walter Rosada, caramba. Se acaban las chelas, de todas maneras. Además, Papilón, Papilón, la del rico vacilón.
2: ¡Sí!
1: Y los rebeldes de la cumbia. Mira, caribeños de Guadalupe, para ti, Monsefú. Además, Armonía 10 de Walter Lozada. Papilón, papilona del rico vacilón y los rebeldes de la cumbia. Estadio de Monsefú será el point. 7 de la noche, ahí estaremos para disfrutar de este gran evento. Se prepara Monsefú.
3: Toda la gente del norte.
1: La gente de Íllimo. La gente de Patapo. La gente de Chiclayo mismo. Lambayeque. ¿Dónde están los quincones? Donde mi tío sale con la burra, digo. Ese es en otro lado, digo. A esa hora de la tarde estamos con los Caribe Pedidos. Hola, caribeña, buenas tardes. Audios.
4: Buenas tardes, Yuyo. La caribeña sí suena. Y mi Caribe Pedido es Chimbo, enamorado de Internacional Privados. Ya. Yo escucho la caribeña sí suena. Y suena bien.
1: Chipio enamorado, ok. Hola.
5: Hola, Radio La Caribeña. Soy Oliver desde Banca Olica. Hoy es un gran día importante para una persona importante.
1: ¿Para quién?
5: Un feliz cumpleaños para mi amiga Shirley.
1: ¿Ya?
5: De parte de su amigo Oliver. Y una canción romántica.
1: ¿Ya?
5: Mi princesa de Zafiro Sensual. Y esta canción va dedicada para ella con mucho cariño, porfa.
1: ¿Qué cancioncita, eh?
5: Quiero dedicarle un gran saludo para ella con mucho cariño. Quiero que llegue hasta Lima este saludo, por favor. De parte de su amigo Oliver del Perú para el mundo entero, con cariño.
1: Un abrazo, papito lindo. Espero la chica sepa de ti. Hola, caribeña.
6: Buenas tardes, Yuyita. Te saluda Guillermo. Para la caribeña sí suena y suena bien. Saludo para mi nieto Matías Benjamín y Anjaela y Tanasire y el popular Fabricio Estefano, que siempre estamos con la caribeña en Villa María del Triunfo. Y para la familia que es Ken García.
1: Ya.
6: Y para ustedes, amigos de Habla Causa, felices fiestas, mi
1: abrazo,
6: Caribe Pedido,
1: mimito.
6: Mi yoga, papilón, para la caribeña sí suena y suena bien. ¡Felices fiestas, Yuyo!
1: Tastas, tastas con las mujeres. Le vas a dar su tastas. Estas cositas se pueden perder, Iba a decir algo muy funado. Seguimos aquí en la número uno, somos su caribeña y los Caribe Pedidos.

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1: 3:00 p.m.
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1: ¡Seguimos! ¡Ay, ay, ay! A esta hora de la tarde vamos a hacer una encuesta rápida, ¿te parece? Pero rápida, muy rápida. Para ustedes, causitas, ¿quiénes son los héroes más representativos de este país? Algunos, no sé, les puede gustar la vibra, la onda de Miguel Grau. Algunos otros, todo lo que dio José Olaya,
2: ¡sí!
1: Yuyito Alan.
2: No, mejor no me meto.
1: Así que al 900-20-77-85, pregunta rápida, tú sabes que la respuesta también es rápida. Para ti, causita, ¿quién es un héroe representativo? Paolo Guerrero, dice. Mira, lo vamos a abrir así. ¿Quién es un personaje representativo para el país? Puede ser militar, deportista, político, ¿ya? Voy a abrir un poco más la pregunta. Así que el 900-20-77-85, tú me dices. ¡Marque mi raya peruana! ¡Sácame la che! Personajes representativos del país. Y con esta canción tengo que decirle a mi gente de Monsepú que se va preparando para este viernes 31, porque estaremos en el Estadio Municipal de Monsepú.
0: ¡Sí!
1: Con los caribeños de Guadalupe, Papilón Papilona del Rico Barcelona, Armonía Díaz de Walter Rosada y los Rebeldes de la Cumbia. 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Regresamos con tus audios.
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1: 3 de la tarde con 29 minutos.
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1: ¡Arriba Perú! ¡Ay, ay, ay! ¡Déjenlo pasar! Con todo su arma, con todo su esplendor, a la hermosa marinera. A pie calato. Se nos va, Chiclayo. Que se vaya.

0: ¡Sácame la chicha, paisano! ¡Bien más naturaloso! A esa hora de la tarde, 3:39, la hora en todo el Perú. ¡Encuesta rápido en Habla Causa! Oh, me dan ganas de bailar. Con la marinera norteña.
1: ¡Sí!
0: Y no solo la norteña. Con su tondero piurano. Con su marinera limeña.
1: ¡Sí!
0: Con la veneca. No, tranquilo, tranquilo. Audios a esta hora de la tarde porque te estamos preguntando en la encuesta rápida. Personaje representativo del país. Puede ser deportista, político, héroe nacional, militar, espacial, todo lo que tú quieras. ¿Más? Se viene la parada. A muchos no la ven.
1: ¡Sí!
0: Porque están haciendo otra cosa, ¿ves? Por eso.
2: La caribeña sí suena y suena bien. Los seres más representativos son Miguel Grau Seminario, conocido como Caballero de los Mares, Francisco Bolognesi, Andrés Avelino Cáceres.
0: Caramba.
2: Y José Abelardo Quiñones. Gracias, chicos, por la buena música. Bendiciones y pasen un feliz día patrio.
0: Gracias.
2: Felices fiestas patrias para ustedes.
0: Alumna tiene 20 de nota. Porque se sabe todos los héroes. ¿A quién le llamaban el brujo de los Andes? A mi abuelo. Hola, caribeña, buenas tardes. Rales, déjame reproducirme audio. Gracias. Papacito. Personaje representativo del Perú.
3: Yuyito, un representante
0: ¡Huéscate!
3: Del Perú. La presidenta P. Keiko Fujimori, que nos representa a todo el Perú. No hay otra. Bendiciones. Ese es en el plano político, pues, ¿no? En el deporte ya son otras personas, pues.
0: ¿Cómo quién?
3: ¿Cuál en su campo?
0: ¿Cómo quién?
3: Para la caribeña sí suena y suena bien. Habla, causita, Yuyo. Feliz de fiesta.
0: De igual manera, causita. ¡Yesenia! ¡Yesenia, mira cómo viene bailando! ¡Yesenia, ponte zapatillas! ¡Te vas a lastimar el dedo otra vez! ¡900-2077-85! ¡En tu caribeña! ¡Encuesta! Por acá me dicen, hola Yuyo, ¿qué tal? ¿Cómo están? Buenas tardes. Te escribo desde Chile, Arica. ¿Cuánto extraño mi país? Un personaje representativo, el Chorri. ¡Órale, mano! ¡Soy el Chorri! Un abrazo para toda la gente. O para todos los peruanos que por esas cosas de la vida tuvieron que emigrar y están haciendo patria fuera de este país. Pero donde ellos se encuentran. Porque, mira, y esto es bien cierto, ¿ya? En cualquier lugar del mundo, así sea el lugar más chiquito, hay un peruano.
1: ¡Sí!
0: Y nos dejan bien, nos dejan...
1: ¡Arribísima!

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1: 3 de la tarde con 59 minutos.
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3: 4 de la tarde con 15 minutos. Bienvenidos a la última hora de La Causa. Para toda la gente que a esta hora de la tarde recién se engancha la programación de La Caribeña. Un poquito tarde, ¿eh? ¿Por qué tan tarde, caramba? Me pongo tóxico. ¿Qué has estado haciendo? ¿Con quién has estado? ¿Por qué estás con el cabello mojado, carajo? ¿Dónde has estado? ¿Ah, caramba? ¿Qué ha sido a las 8 de la mañana recién te aparecí? ¿Por qué eres así? Y tú no contestas, tú no te conectas. Yo te estaba esperando desde muy temprano en ese estado. ¿Ah? ¿Por qué no me miras a los ojos? ¿Por qué no paras bien las orejas, sí? Sospechoso lo tuyo. A esa hora de la tarde tengo noticias chéveres. ¿Por qué?
4: Pasamos rico.
3: Mira, ya te di la bienvenida a esa hora. 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
3: Mira, vas a mandarme un audio al 900-2077-85. 900-2077-85 y me vas a dar la frase ganadora de este lunes de Luquita o lunes de Luquitas. ¿Y cuál es esa frase, Yuyito? Por favor, dímelo, marrón asqueroso, de una vez. Mira, la frase es la siguiente. Sol, rápido, fácil y seguro. Esa va a ser la frase que tú me vas a enviar por WhatsApp. Audio, chiquito. Me vas a decir, Yuyo, la frase es, hola caribeña, la frase es. Y ya te di la frase, ¡pum! Y abajito de ese audio me vas a mandar tus datos, nombre, apellidos completos, número de DNI y número de IAPE. Porque al final del programa, gracias a Doctor Sol, te vamos a regalar 100 lucasas, 100 soles, para que pases unas bonitas fiestas patrias. Gracias a Doctor Sol y gracias a La Caribeña. ¡Regresamos!
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1: 4:30 p.m.
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1: Así que vamos. Por decisión. 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David, que se hace cargo de la producción de esta tarde de Habla Causa, ya me pasó el nombre de la ganadora, porque es una ganadora. Ah, eso sí, y se lo digo de buena onda a todos nuestros causitas. No estén reenviándose los audios, no estén diciéndole a la mamá, oye, manda este audio, manda este audio. No, acá nosotros nos damos cuenta. Pero bueno, ganadora para el día de hoy es...
2: Hola, Yuyito. La frase de hoy es, la frase ganadora es Doctor Sol. Rápido, fácil y seguro.
1: ¡Perfecto! La ganadora es la señora María Ruiz Carreño. Se lleva 100.

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1: 5:30 p.m.
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1: 6:00 p.m.
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Desde su fundación en el año 1972 en Piura. Y a 54 años en el mundo musical, la historia musical. ¿Cómo estamos? Bienvenidos. Yo soy Ángel Enrique y estamos aquí armonizando la tarde con Armonía 10 del maestro Walter Lozada. A través de la verdadera radio cumbia del Perú, la caribeña, así suena. ¿Cómo estamos? Bienvenidos. ¿Qué tal inicio de semana? ¿Qué tal inicio de semana? Exactamente, y al lunes 27. También a un día ya de la celebración de nuestras fiestas patrias, de los 205 años de independencia de nuestro querido Perú. Así que, ¡bienvenidos! Esto es Armonizando la Tarde, con Armonía 10 de Walter Lozada. Empezamos a habilitar nuestra línea al 900-207-785 para que puedas comunicarte con nosotros, mandar tu saludito y, por supuesto, pedir los éxitos maravillosos del maestro Walter Lozada en este tremendo homenaje gracias al radio número uno a la verdad.

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1: 6:29.
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para poder bailar este 31 de julio. La gente de Chiclayo se preparan para disfrutar con todos los éxitos del maestro Walter Lozada. Chiclayo ya está preparado. Chiclayo se alista para poder disfrutar, para poder gozar con todos los éxitos. 54 años de historia musical. 54 años poniéndole música, la cumbia, el sabor. Canciones que hablan de la historia y de la historia viva de nuestra cumbia peruana. Así que seguimos armonizando la tarde con Armonía, Dios de Walter Lozada.

El grupo 5, el grupo de oro del Perú, invitado del maestro Walter Loza en este tremendo homenaje. 31 de julio es la cita. Mi gente de Chiclayo se prepara para poder bailar, gozar y disfrutar con todos los éxitos. La fanaticada de Armonía 10. Los armoniosos los esperan la gente de Chiclayo. Quiero comentarte lo siguiente. 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Saludos para Lolita, para Saúl en Pucallpa. Saludos muy especiales. Armonizando la tarde con Armonía 10, el maestro Walter Lozada. 54 años de historia musical. Desde el norte para todo el Perú y el mundo. Y a través de la número 1, la caribeña, sí suena. Lore en todo el Perú, 6:40.

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0: Casita está dada. Se prepara la gente de Chiclayo para poder bailar, disfrutar. Se prepara toda la fanaticada de armonía, dígase el maestro Walter Lozada. Chiclayo este 31 de julio. Vamos a disfrutar, vamos a pasarla muy bonito junto a los amigos de Radio de Caribeña. Si suena, este 31 en Monsefú. Vamos a gozar con todos los éxitos del maestro Walter Lozada. Punto final. Armonizando la tarde con armonía, dice Walter Lozada. Lo eres muy importante en todo el Perú. 6:53.
1: Vamos a recordar.
0: Prepárate porque en los próximos 60 minutos se vienen los Caribe Pedidos.

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1: 6:59.
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